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4: Noticia de última hora. 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
6: En este mensaje tratamos el caso de un hombre que descargó su conciencia de manera anónima en nuestro sitio conciencia.net y nos autorizó a que lo citáramos como sigue. Mi hija de edad universitaria ha estado saliendo con un muchacho. Es una relación secreta que me molesta ya que nunca lo ha presentado como su novio. No sé si se avergüenza de él o qué es lo que sucede. No sé cómo aconsejar a mi hija porque tiendo a criticar al muchacho, lo que puede herir los sentimientos de mi hija. Prefiero no tocar el tema. Él sería el primer novio de mi hija y podría estarse aprovechando de ella. ¿Cómo hacer recapacitar a mi hija? Este muchacho ha venido pocas veces a la casa. Este es el consejo que le dimos. Estimado amigo, es evidente por qué su hija ha mantenido en secreto esta relación. Ella piensa que no puede decirle la verdad porque es obvio que usted no tiene buen concepto del muchacho. Ella lo invita poco a su casa porque tal vez tema que usted lo critique de frente o diga otra cosa que la avergüence. Le aconsejamos que lo invite usted a cenar con su familia y que lo trate con respeto y bondad sin que importe lo que sienta por él. Lamentamos decirle que ya no es tiempo de preparar a su hija para las relaciones que habrá de tener como adulta. El tiempo oportuno para prepararla hubiera sido cuando ella aún era niña. El tiempo de conversar con ella acerca de las relaciones humanas hubiera sido en su adolescencia. Y el tiempo de supervisar sus salidas hubiera sido cuando ella estaba en la escuela secundaria. Ahora su hija es adulta. Ella decidirá si va a seguir o a rechazar sus consejos. Si aún vive en casa con usted y depende de su sustento económico, entonces usted puede exigir que ella obedezca ciertas reglas. Sin embargo, ya que ella es adulta, si son reglas poco razonables, harán que ella se aleje de usted rápidamente. Así que en lugar de imponer reglas y hacerle advertencias, sería mucho mejor tratarla como adulta y respetar sus opiniones y decisiones. A medida que usted haga eso, ella se mostrará cada vez más dispuesta a conversar con usted acerca de su vida privada. Cuando ella hable y usted escuche sin interrumpirla, tarde o temprano se presentarán oportunidades para que usted le cuente algunas de sus propias experiencias y las razones por las que se preocupa por ella. Cuando el apóstol Pablo les dio instrucciones a los efesios, les dijo a los hijos que obedecieran y honraran a sus padres, pero también dijo que los padres no debieran hacer enojar a sus hijos. La conducta que irrita o hace enojar a los hijos adultos se da cuando sus padres no dejan de tratarlos como niños a pesar de que ya son adultos. No sabemos si ese muchacho le conviene a su hija o si tratará de aprovecharse de ella, pero no es ella la que nos está pidiendo consejo. Lo que a usted más le conviene hacer es orar por su hija para que ella tenga la sabiduría que necesita y mientras ora, pedirle a Dios que también le dé a usted la sabiduría que necesita para tratar a su hija ahora que es adulta. Le deseamos lo mejor, Linda y Carlos Rey. El consejo completo, que por falta de espacio no pudimos incluir en esta edición, puede leerse con solo pulsar el enlace que dice Caso 169 dentro del enlace en conciencia.net que dice Caso de la Semana.
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2: Considera los siguientes pasajes. En Salmos dice: examíname, oh Señor, y pruébame. Prueba mi mente y mi corazón, porque tu misericordia está delante de mis ojos, y yo he andado en tu verdad. No me siento con hombres engañosos, ni voy con los pretendientes. Odio la reunión de los malignos, y no me sentaré con los impíos. En Mateo dice: porque vino Juan, que ni comía ni bebía, y dicen: demonio tiene. El hijo del hombre que come y bebe, y dicen: he aquí un hombre comilón y bebedor de vino, amigo de publicanos y pecadores. Pero la sabiduría es justificada por sus hijos. Todo está en el corazón. Dios lo sabe bien.
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0: alguien que se ponga de acuerdo conmigo ahora y diga: nada detendrá el sueño de Dios, nada impedirá lo que Dios dijo de mí.
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transita por el medio de mar, expuesta a días soleados y tranquilos, pero también a tormentas interminables. Es ahí donde la tormenta es más fuerte, cuando conocemos a un Dios todopoderoso. Es por eso que nos unimos al cielo, al universo.

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0: cual estoy seguro de que ni la muerte ni la vida, ni ángeles, ni principados, ni potestades, ni lo presente ni lo porvenir, ni lo alto ni lo profundo, ni ninguna otra cosa creada nos podrá separar del amor de Dios que es en Cristo Jesús, Señor nuestro.
1: Tu gracia, Señor, es mi ancla, Señor.
0: Ni ninguna otra cosa creada nos podrá separar del amor de Dios que es en Cristo Jesús, Señor.

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2: Dios tiene un plan para su vida, y es el mejor plan posible porque este Dios admirable, quien creó este plan, es un Dios de admirable bondad que sobrepasa toda comprensión. Siendo ese el caso, ¿cómo descubrimos quién es Dios? ¿Cómo lo vivimos y cómo descubrimos en qué consiste su plan? Dios ha dado el don de sabiduría a quienes están dispuestos a buscarlo y entender que Él es la máxima expresión de todo lo que podríamos llegar a ser, porque Dios dijo que nos predestinó a que fuésemos como su Hijo Jesús. Entonces, si hemos de vivir conforme a su plan, viviremos sabiamente. Si vivimos como necios, desperdiciaremos la vida en pecado, desobediencia, rebeldía y todo lo que conforma una vida sin Dios. Entonces, en este mensaje quisiera hablar simplemente de la sabiduría de Dios, la sabiduría que Él tiene para nosotros. Y este mensaje se titula En busca de sabiduría, en busca de la sabiduría de Dios. Así que leeré algunos versículos y quisiera que anotara las citas para que pueda volver a leerlos en otro momento. Mire, Dios está tan comprometido con que vivamos sabiamente que en toda la Biblia nos da principios por los cuales vivir. Así que comencemos con Proverbios capítulo 2. Le invito a buscarlo por un momento. Proverbios capítulo 2, comenzando desde el versículo primero, dice así: Hijo mío, si recibieres mis palabras y mis mandamientos guardares dentro de ti, haciendo estar atento tu oído a la sabiduría, si inclinares tu corazón a la prudencia, si clamares a la inteligencia y a la prudencia dieres tu voz, si como a la plata la buscares, ¿de qué habla? De la sabiduría. Si como a la plata la buscares y la escudriñares como a tesoros, entonces entenderás el temor de Jehová y hallarás el conocimiento de Dios, porque Jehová da la sabiduría y de su boca viene el conocimiento y la inteligencia. Y escuche esto: Él provee de sana sabiduría a los rectos, es escudo a los que caminan rectamente. Dios tiene el mejor plan posible para cada uno de sus hijos, y ese plan comienza con aceptar a Cristo como Salvador personal. Entonces, al leer estos versículos nos preguntamos, bien, si sabiduría es ver las cosas desde la perspectiva de Dios y reaccionar conforme a la verdad de la palabra de Dios, entonces, ¿cómo la hallamos? ¿A dónde acudimos? ¿Cómo la buscamos? Mire, amable oyente, adquirimos sabiduría simplemente al buscarla.

0: sea, si quiero saber lo que dice Dios, debo escucharlo. Alguien dirá, ¿cómo lo escucho? Como hijos de Dios tenemos su Espíritu en nosotros que nos ayuda a escuchar la mente y la voz de Dios y a entender lo que Él nos tiene preparado. Dios dice que esto no es automático. Un niño no crece siendo sabio. Ahora algunos son más listos que otros, pero la sabiduría no viene automáticamente. Viene de Dios, y parte de ella es un don de Dios. Alguien dirá, quiero ser sabio. Dios dice, ¿quieres ser sabio? Búscame. Dios dice, búscame y me encontrarás. Descubrirás qué es la sabiduría. Y si usted escucha hoy lo que dice la Biblia de la sabiduría, comenzará a entender por qué es tan importante que todos seamos sabios en nuestras creencias, en nuestra conducta, en nuestra conversación, nuestro carácter y estilo de vida. Desde luego, adquirimos sabiduría al meditar en la palabra de Dios. Miren, la Biblia es el libro guía de Dios. Busquemos ahora Proverbios capítulo 4 y leamos los versículos 10 y 11. Oye, hijo mío, y recibe mis razones, y se te multiplicarán años de vida. Es probable que la mayoría de la gente viviría más tiempo si vivieran en obediencia a Dios. Eso no significa que todo creyente vivirá 100 años, pero me pregunto si no viviríamos más. Porque si vivimos en obediencia a Dios y en sabiduría, tendremos menos ¿qué? Menos preocupación, estrés y todas las demás cosas que matan a la gente. La sabiduría es parte muy vital de eso. Ahora leamos el versículo 11, que dice así. Por el camino de la sabiduría te he encaminado, y por veredas derechas te he hecho andar. O sea, Dios nos ha dado la senda al darnos su palabra. Recuerde esto, y alguien dirá, la Biblia fue escrita hace muchos años. Escuche bien, esta es la clave. La Biblia fue escrita para la gente hace muchos años, pero al mismo tiempo que fue escrita para ellos, también fue escrita para nosotros que sigamos sus pasos. Dios sabía que vendríamos y que necesitaríamos conocer al mismo Dios que ellos conocieron. Necesitaríamos saber cómo andar en los caminos de justicia tal como Él les enseñó. Así que esta es la palabra de Dios y es parte vital de aprender a entender cómo adquirir sabiduría. Por eso le digo a menudo que al despertarse en la mañana, una de las primeras cosas que debe hacer es leer la Biblia, aunque sea un par de versículos, porque este es el libro guía de Dios. Ahora veamos esta frase. Adquirimos sabiduría al pedirla en oración. Escuche lo que nos dice Santiago 1:5. Y si alguno de vosotros tiene falta de sabiduría, pídala a Dios. Así de sencillo. No lo es todo, pero en parte, el cual da a todos abundantemente y sin reproche, y le será dada. O sea, el propósito y plan de Dios es que seamos sabios y sepamos qué es sabiduría. El mundo vive de manera insensata. Para vivir sabiamente, debemos escuchar a Dios, debemos pedirle sabiduría, debemos pedirle dirección. Creeremos que Él lo hará, porque ha prometido hacerlo. Y puedo decirle que antes de levantarme de la cama cada mañana, todas las mañanas, no pierdo tiempo y le pido a Dios sabiduría para el día. Ahora quizás tenga mi plan y saque mi agenda, pero sé que mucho puede cambiar al instante. Por eso le digo, Dios, dame sabiduría hoy. Hazme sensible a las personas con quien hable. Hazme escuchar lo que no digan. Hazme sensible a las heridas de la gente y a lo que en verdad quieren decir, pero no saben decirlo. Hazme sabio en lo que respecta a mi tiempo, que no lo desperdicie, pero que no viva ajetreado. Y hay ocasiones en mi vida cuando el Señor me ha dicho, deja de correr, deja la prisa, deja el apuro. Y todos quizás tenemos esas cosas con las cuales lidiar, pero algo maravilloso de Dios es que nunca nos deja. Si usted quiere hacer la voluntad de Dios y sigue cometiendo un error, ¿sabe qué hace Dios? Sigue recordándole, no, y no, y no, y no, hay una forma mejor. Lo siguiente que deseo que notes es esto. Adquirimos sabiduría al observar cómo actúa Dios en el mundo. Y Dios tiene un modo maravilloso de actuar en el mundo. Piensa en esto. Es difícil siquiera pensar al respecto. Mire, Dios Todopoderoso está en el cielo, con todo lo que está allí. Solo un Dios omnisciente, con todo poder, podría crear océanos y cimas, nieve, invierno, otoño, verano y primavera, y todo lo que Él ha provisto. Hace crecer los cultivos, uno puede pescar en los arroyos y todo lo hace Dios. Suponga que no hubiese gente. Mire, si Dios hubiera creado eso sin crear a una persona, entonces, ¿qué adoraría a Dios? Nada. Él dice que creó al hombre a su imagen, el único ser vivo en la tierra que puede dar homenaje a Dios y alabarlo y adorarlo y agradecerle. Más nada puede hacerlo. Y podría darle muchas ilustraciones, pero por ejemplo, quisiera contarles acerca de un nido hermoso y tres pichoncitos que habíamos visto junto a nuestra ventana, y finalmente salieron del cascarón y allí estaban los pichoncitos. Y la mamá va y viene y los alimenta. Un día estaba lloviendo, después al tercer día de lluvia pensé, oh, seguro estarán empapados. Miré, la mamá ave, un cardenal, extendía sus alas sobre sus pichoncitos. Ni una gota de agua los tocó. ¿Quién le enseñó eso? Amable oyente, al ver la naturaleza, pienso en cuán ignorante soy y lo listos que son ellos. ¿No van a la escuela? Nadie les enseñó eso. Vinieron al mundo, mire, con destrezas, talentos que Dios le dio y agregaré sabiduría. Dios los creó así. Y luego pienso en toda la capacidad que tenemos y lo tonto que actuamos a veces. Nos autodestruimos, o sea, no vemos aves ni nada más bebiendo algo que les destruya. No pueden fumar. Cuando pienso en cuán tonto es el hombre y cuán admirable es Dios, alegra tanto mi corazón cuando pienso en que Dios, que ha planeado todo tan hermosamente y el mundo funciona de modo tan hermoso cuando cooperamos con Él. Así de sabio es Dios. Y dice que nos da sabiduría. Adquirimos sabiduría al observar cómo Dios actúa en el mundo. Ahora preste mucha atención a esto. Adquirimos sabiduría al andar con los sabios. ¿Quiénes son sus amigos? ¿Quiénes son sus amigos? ¿Son personas que contribuyen a que su vida sea consagrada a Dios? ¿Son personas que contribuyen a su obediencia? ¿Son personas que le aman por su buena influencia en sus vidas? Mucha atención. ¿Son personas que quisiera que sus hijos fuesen como ellas? ¿Son personas cuya actitud en cuanto al dinero y las finanzas es lo que quisiera ver en sus hijos? Mire, dice que debemos adquirir sabiduría al andar con los sabios. Escuche lo que nos dice Proverbios 13:20. El que anda con sabios, sabio será, mas el que se junta con necios será quebrantado. Ahora, más claro que eso, no se puede decir. Vea quiénes son sus amigos. En su trabajo, por ejemplo, tiene amigos, compañeros, escuche bien, ¿con cuál grupo es más común que usted se asocie? Quizás sean los necios. ¿Quién es un necio? Un necio es una persona que ha rechazado deliberadamente a Cristo, sabiendo que un día de estos morirá. Un día de estos vendrá el juicio. Un día de estos se presentará ante Dios Todopoderoso. Esa no es una sugerencia, ni siquiera una posibilidad. Es una certeza absoluta. Todos moriremos. Todos nos presentaremos ante el Señor. Todos daremos cuenta por una vida que era su mejor plan y lo que hicimos con ella. Recuerda este versículo. Las personas que andan con necio, vea cómo operan, serán quebrantados. Mire, ¿sabe qué? Es tan sencillo como el ABCD. No tiene escape. Si usted anda con sabios, sabio será. Si usted anda con necios, entonces terminará siendo insensato. Mire, usted no puede violar un principio. Este versículo dice que el que anda con sabios, sabio será. Permítame preguntarle, ¿con quién quiere andar usted? ¿Quiénes son sus amigos? ¿No está de acuerdo en que muestra algo de su carácter si escoge personas que viven con necios, que viven insensatamente? Si las escoge de amigos, ¿qué dice con eso? Está diciendo que también le gusta eso, que le satisface. Y hasta cierto punto usted dice, así quiero ser, amable oyente. No querrá ser necio. Vea las consecuencias de una vida impía. Y no podemos cambiar las escrituras que dice, cosechamos lo que sembramos, es decir, con quien sea que ande continuamente llegará a ser como ellos. Esto no significa que no pueda asociarse con personas no creyentes, porque querrá ganarlos para Cristo. Pero dice, quien anda, escuche bien, mas el que se junta con necios será quebrantado. Sea sabio al escoger sus amigos, sea sabio al escoger con quien anda. Ahora quiero mostrarle un versículo que se encuentra en Eclesiastés capítulo 8. Leamos el versículo primero, y este versículo me encanta. Preste mucha atención, dice así, Eclesiastés 8:1. ¿Quién como el sabio? ¿Y quién como el que sabe la declaración de las cosas? La sabiduría del hombre ilumina su rostro y la tosquedad de su semblante se mudará, se ilumina algo de su personalidad. Mire, porque lo que somos, es indiferente lo que sea, se mostrará en nuestro rostro de una forma u otra. ¿Es usted feliz? Muéstrelo. Así que la sabiduría debe ser deseada, y la Biblia lo dice de varias formas. Vayamos ahora a Eclesiastés capítulo 2, donde nos dice que adquirimos sabiduría como un don de Dios. Escuche lo que nos dice en el versículo 26 del segundo capítulo de Eclesiastés. Porque al hombre que le agrada, o sea, que agrada a Dios, Dios le da sabiduría, ciencia y gozo, mas al pecador da el trabajo de recoger y amontonar para darlo al que agrada a Dios, también esto es vanidad y aflicción de espíritu. Dice que cuando vivimos una vida de sabiduría, Dios usará a otros, por ejemplo, que no son sabios, y les quitará a ellos y le dará a sus hijos. Porque, ¿qué dice él? Cosechamos lo que sembramos, más y después de sembrarlo, y nos corresponde decidir de dónde viene. Ahora, al pensar en estos versículos y todo lo que dice sobre la sabiduría y cómo actúa Dios, quisiera darle otro ejemplo. Vayamos, por favor, a Eclesiastés capítulo 10 por un momento, y quisiera que leyéramos el versículo 10. Es un versículo sencillo, pero vea lo que dice Eclesiastés 10:10. Si se embotare el hierro y su filo no fuere amolado, hay que añadir entonces más fuerza. Pero la sabiduría es provechosa para dirigir. Así viven muchas personas. Viven con un hacha sin filo. Por eso es tan duro. Por eso es tan difícil. Por eso no funcionan las cosas. Por ejemplo, si usted va a la selva con un hacha sin filo al golpear la leña, ¿qué pasará? Rebotará. Y vuelve a rebotar, y vuelve a rebotar, pero cuando está bien afilada y aguda, corta preciso la primera vez y hay una astilla. La gente vive así y pasa lo siguiente. La vida sabia, piadosa, afila el hacha. Note lo que dice este versículo. Hay que añadir entonces más fuerza, o sea, que se necesita más fuerza para vivir en desobediencia y rebeldía contra Dios que vivir en sabiduría. Mire, si vive una vida de sabiduría, usted tendrá gozo, usted tendrá un sentido de paz, tendrá un sentido de felicidad, tendrá un sentido de éxito en usted. Quizás no tenga el mejor empleo del mundo, pero si es exitoso donde el Señor le coloque en ese momento, es sabio. Si sigue el plan sencillo de Dios para su vida, no necesariamente significa que será famoso o rico, o esto, aquello y lo otro, sino que usted y Dios estarán en buena relación. Y Dios le creó con un mejor plan en mente. Nadie recibirá en esta tierra lo que Dios nos ha provisto en el cielo. Así que no vea a los lados y diga, bueno, necesito tal cosa, esto, aquello y lo otro. Mire, lo que Dios ha planeado para usted sobrepasa su comprensión. Entonces, ¿qué hacemos? Vivimos sabiamente y un día veremos atrás y nos daremos cuenta de que hemos hecho lo correcto. Así que simplemente le pregunto. Si usted aún no es creyente, ¿por qué no lo es? No puede esperar sabiduría si vive fuera de la voluntad y el plan de Dios para su vida. Eso no es ser sabio, sino insensato. ¿Por qué no ha aceptado a Cristo como su Salvador? Es porque no le cree. Eso es insensatez. ¿Por qué no lee la palabra de Dios y deje que Dios hable a su corazón? Deje que Dios le muestre si es verdad o no, y pasar a lo siguiente. Millones de personas han leído la palabra de Dios que en un principio no hubieran creído, pero el Espíritu de Dios habló a su corazón y les mostró la verdad. Amable oyente, mi deseo es que usted sea sabio para saber que Dios le creó con un plan específico. Él está allí para morar en usted por medio de su Espíritu Santo y ayudarle a cumplir ese plan. No se compare con nadie más. ¿Cuál es su plan y la senda que Dios quiere que transite para agradarle y honrarle? Oremos. Padre, te agradecemos por amarnos lo suficiente para habernos creado a tu imagen, morir en la cruz para resolver el problema de nuestro pecado, llenarnos de tu Espíritu Santo, quien nos ayuda a vivir tu plan para nuestras vidas. Te pido que toda persona que escuche este mensaje sea sincera y lo suficientemente valiente para preguntarte, Señor, ¿soy sabio o soy necio? Y que tome la decisión sabia. Te lo pido en el nombre de Jesús. Amén.
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1: Proverbios 9, versículo 10, dice, «El temor de Jehová es el principio de la sabiduría». 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
0: Cuando estamos pecando contra Dios, cuando estamos caminando en la dirección equivocada, en momentos así, el miedo es bueno. Es la forma como Dios nos muestra las consecuencias de nuestras acciones. Cuando una persona que está viviendo en pecado oye la verdad del Evangelio y la advertencia del juicio por venir y las consecuencias del pecado, claro que tiene que tener miedo, pero este es un temor piadoso. Es el miedo que viene al enfrentar la verdad. Y la verdad es que si estoy viviendo una vida impía, desobedeciendo a Dios, voy a enfrentarlo en el juicio y voy a dar cuenta de mi vida a Él. La Biblia dice, todo lo que el hombre sembrare, eso también segará. Ese es un principio irrevocable del Dios soberano, y si usted elige vivir en pecado contra Él, hay una buena razón para temer el juicio venidero. Permítame hacer una oración. Padre, ayúdanos a ser sabios y honestos y a darnos cuenta de que el pecado tiene consecuencias irrevocables. El pecado es destructivo. Te pido por aquellos que aún no te conocen. Ayúdalos a reconocer sus malos caminos y que se acerquen a ti, que confiesen su pecado y te reconozcan como su Salvador y Señor. Y a los creyentes que me escuchan y viven en pecado, permite que recuerden que las consecuencias son inevitables. Ayúdales a cambiar. En el nombre de tu Hijo Jesucristo. Amén.
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Oye, ¿qué tal? Muy buenos días, lindo miércoles. ¿Ya desayunaste? Porque te traigo un suculento desayuno de vida en la mañana. Pero en breve vengo con el tráfico y el clima y también impulso vital.

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1: Y reportando el tráfico y el clima para Vida en la Mañana, Vida 99.1 FM, Chunky, no hay reportes de accidentes hasta este momento, pero siempre recuerde, maneje con cuidado, abróchese bien los cinturones, porque eso no es preferencia, esto es ley. Las temperaturas para el día de hoy, 91 grados la temperatura alta, 77 sería en la noche, hay un 70% de posibilidad de lluvia, tanto para hoy como para mañana. Para el viernes, un 60% la posibilidad de lluvia. Se mantiene el porcentaje hasta el domingo, sábado y domingo. Las temperaturas a través de la tabla hasta el próximo martes se mantienen entre 90, 91, 77, 78. Y para el lunes, Labor Day, tanto el lunes como el martes, el porcentaje de lluvia baja a un 50%.
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Bendiciones, tu hermana Yesenia Ríos desde Fajardo, Puerto Rico. Sabes, me rehúso a pensar y a validar esa imagen que han pintado de un Dios con un látigo en la mano, lleno de ira constante, rígido y que no se ríe, no es alegre. Como si la alegría fuera solamente una emoción de los humanos. Y me pregunto, ¿cómo un ser que nos creó con emociones no sería capaz de gozarse y de alegrarse conmigo? Entonces, cuando leí Sofonías 3:17 que dice, Jehová está en medio de ti, poderoso, Él salvará, se gozará sobre ti con alegría, callará de amor, se regocijará sobre ti con cánticos. Esta porción cambió mi perspectiva. Cuando entiendes esto, te das cuenta que Él está ahí, que todo lo conoce, que está pendiente a tu momento actual, que es poderoso y dispuesto para salvarte. Pero escucha, se gozará sobre ti con alegría. Y regocijarse en el original significa literalmente girar en círculos de alegría y saltar de gozo. O sea que mi Dios, el que nos creó, se goza sobre mí dando círculos de alegría. Eso es maravilloso. Cuando pienso en eso, imagino cuando éramos pequeños que uno jugaba riendo y siendo feliz y tomados de la mano mientras alguien estaba en el medio y hacíamos la cola, ¿verdad? Dábamos círculos alrededor de alguien cantando. Pues ese es el carácter de Dios. Él es un Dios alegre que se complace de sus hijos. Hijos que han sido aceptados, ¿verdad? Por la salvación que nos regaló a través de Cristo, por su gracia, y que deciden vivir en obediencia y en gozo. Entonces, si estás triste hoy, cambia esa cara. Cambia esa cara porque Él desea regocijarse contigo. Dale tiempo, dale su lugar en tu vida y verás lo que es vivir en gozo y alegría. Para Impulso Vital, bendiciones.

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1: Bueno, yo te digo una cosa, es difícil tomar agua, pero mucho más difícil es mantenerte hidratado, ¿ok? Y una correcta hidratación es fundamental para la salud. Aquí Chonky que te acompaña en Vida en la Mañana, y esto es requiriendo el consumo de 2 a 2.5 litros de agua diarios para los adultos, aumentando en climas cálidos o cuando estás haciendo extremado ejercicio. El ABC incluye beber agua regularmente antes de tener sed, priorizar líquidos bajo en calorías. Agua es lo más simple, ¿verdad? Pero si le vas a colocar alguito, alguna infusión o qué sé yo, pues tratar de hacer lo más sencillo posible y observar que la orina sea clara o la orina no se vea concentrada, ¿ok? Y vamos a ir poco a poco como si fuese el ABC, la letra A, agua como prioridad. En otras palabras, el agua simple es la mejor opción. Las necesidades aumentan con el ejercicio físico, o también aumenta con las enfermedades, en otras palabras, fiebre, diarrea, o también aumenta con el calor ambiental. En la letra B, beber constantemente. No esperes a tener sed. La sed es un indicativo de la deshidratación leve que ya está iniciándose. Establezca hábitos como beber al despertar y antes de cada comida. En la letra C, control de señales y orina. Una orina clara y frecuente sugiere buena hidratación. La sed, boca seca, fatiga o poco volumen de orina son señales de alerta a que ya está llegando la deshidratación. Así que te vamos a dar unos consejos claves. La cantidad se recomienda de 6 a 8 vasos de agua diarios o al menos 2 litros. Alimentos como frutas, verduras con alto contenido de agua complementan este tipo de ingesta. El ejercicio, hidratarse antes, durante y después del ejercicio para reponer los líquidos perdidos por el sudor, específicamente los electrolitos que tú eliminas por el sudor. El próximo sería evitar limitar bebidas azucaradas, energizantes y o alcohólicas por su efecto diurético o alto aporte calórico. Y por último, ciertos trucos es lleve una leve botella, una botella, hay algunas que vienen como de 24 onzas, hay algunas que vienen de 16 onzas, hay otras que vienen de 32 onzas, así que usted elija, ¿ok? Para que entonces la puedas reutilizar y establezca alarmas si es necesario, para entonces mantenerte hidratado. 99.1 FM Vida, y aquí tu programa Vida en la Mañana.
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1: Y trayéndoles el update a las 8 de la mañana de hoy miércoles, un accidente que hay en el área de la I-4. Esto es a la altura de la Tonotosasa Road y la McIntosh Road. Si nos movemos hacia el norte en la Hillsborough 275, a la altura de la Fletcher Avenue y la Slide. En la Avenida 60, ya comenzando desde Lakewood Drive, esa intersección de la Lakewood Drive, todo hasta Dover, se encuentra pesadito en esta mañana. Y de nuevo entonces hacia el norte, pero noroeste, en el área de la I-4, pero a la altura ya de la 275, bastante pesadito, que se encuentra en esta mañana. Interestatal 75 Sur, accidente en la Big Bend. Siempre recuerde, maneje con cuidado, abróchese bien los cinturones porque esto no es preferencia, esto es ley. Las temperaturas para el día de hoy, 91 grados la temperatura alta, 77 sería en la noche. A través de la tabla se encuentra de la misma manera. Para hoy, mañana, el porcentaje de lluvia es 70. Para el viernes y el sábado y el domingo, 60%. Ya el lunes sería 50%.
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Este es Beat de la Mañana, aquí Chon Kiki te acompaña. Y algo que me acabo de enterar, bueno, lo sabía, pero no estaba bajo la noción de que esto fuese cierto, y descubrí que sí. Lamentablemente, aquí en la Florida cobran por echar el bote de la, bueno, en la basura como tal, no el bote como tal, el bote se lo llevan los troces esos de basura. Pero por la basura colectiva, sí, sí cobran aquí en la Florida, porque los condados y ciudades financian la recolección, el transporte y el procesamiento de los desperdicios mediante tarifas de servicio especializadas o evaluaciones de residuos sólidos, en lugar de usar los impuestos generales a la propiedad. Y las razones de esto son las siguientes: costo de operación, pagar por los camiones recolectores que se utilizan, el personal y también para el combustible. Número dos, mantenimiento de plantas, operan los centros de transferencias, vertederos y también las plantas de conversión de basura en energía. Número tres, las leyes ambientales, cumplir con las reglas estrictas del estado para proteger el suelo y el agua subterránea. Y número cuatro, independencia de fondos, ¿ok? Independencia de fondos, separar el costo de servicio para que cada dueño de casa pague exactamente por lo que genera el área donde vive, ¿ok? Pero si necesitas saber el costo exacto de tu zona, pues entonces tienes que entrar al sitio web, al centro web, para que entonces le digas de qué condado tú perteneces, y de esa manera pues ellos te pueden decir cuánto es el costo. Yo me imagino, ¿verdad? No lo dice aquí en la noticia, pero yo me imagino que hay una variación de costo, ¿verdad? Varía dependiendo del condado, si está más lejos, está más cerca, no sé. Pero me imagino que hay una variación en ese tipo de cobro. Así que para que sepas tú bien, ¿verdad? Para que tengas la noción de qué es y cuánto es la verdadera cifra, pues entonces tienes que entrar al sitio web, al centro web, y entonces colocar el condado donde tú vives o el condado donde tú perteneces, para que entonces te puedan dejar saber. 99.1 FM Vida, y aquí tu programa Vida en la Mañana.

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0: Y aquí Chucky, que te acompaña en Vida en la Mañana. Y bueno, tú has escuchado ese viejo adagio que dice: no puedes caminar y mascar chicle a la misma vez. Que dicho sea de paso, todavía yo no he encontrado que alguien diga la forma correcta de ese producto. Porque en español, su nombre real es goma de mascar. ¿Ok? Goma de mascar. Pero hasta el sol de hoy, yo no he escuchado de ninguna denominación, ningún latino que le diga goma de mascar. Todos le dicen chicle. Todo. Mira, dame un chicle. Y si supiéramos que eso es el nombre de verdad, de un brand, de la goma de mascar, ¿ok? Es como decir Pampers. Todo el mundo le dice Pampers, pero en realidad son pañales desechables. Pero anyway, eso es, ¿cómo se llama? Borrador de otro día. Pero te tengo 7 consecuencias de mascar chicle, mascar goma de mascar, para los dientes. Y aunque en muchos casos se percibe como un hábito inofensivo, mascar chicle de forma frecuente puede tener un impacto negativo en la salud bucal. Y esto es, con el paso del tiempo pueden aparecer distintas consecuencias de mascar chicle que afectan tanto a los dientes como a la mandíbula. Y especialmente si no se controla la frecuencia o el tipo de goma de mascar que se consume. Y esto es porque esto trae unos altos riesgos dentales, caries en otras palabras. Una de las principales consecuencias de mascar chicle es el aumento del riesgo de caries, sobre todo cuando se trata de chicles de azúcar, ¿ok? Y ya tú sabes, el azúcar es bueno en cierta parte, pero si alimenta a las bacterias presentes en la boca, pues entonces se puede convertir en un problema, que producen ácidos capaces de dañar el esmalte dental que tiene, ¿verdad?, tu embocadura. Este proceso puede pasar desapercibido al principio, pero con el tiempo favorece la aparición de, ¿cómo es?, carietón. ¿Te acuerdas de ese anuncio? Tranquilo, carietón, que destruiremos a Dentilandia. Wow, viajé un tiempo. Ay. Problemas de la articulación temporomandibular. Say that 2 times, 2. El esfuerzo continuo de mascar chicle puede sobrecargar la articulación de esa palabra, y esto se puede generar chasquidos, molestias al abrir o cerrar la boca, que por eso es que le dicen temporomandibular, e incluso dolor al masticar. En personas que ya llevan un tratamiento de ortodoncia, este hábito puede intensificarse, puede intensificar las molestias, dificultad de adaptar la mandíbula, de comer hasta tan siquiera, por este tipo de problema cuando ya está existiendo. Y mayor sensibilidad dental. Otra de las consecuencias de mascar chicle es el aumento de la sensibilidad dental. El desgaste del esmalte deja al descubierto zonas más sensibles del diente, lo que pueden causar molestias al consumir alimentos fríos o calientes, o aún hasta dulces, amargos y así sucesivamente, ¿ok? Y por eso es que estas cosas son en cadena, ¿ok? Estas cosas que suceden son en cadena. Mira, aún hasta el aumento de la producción de ácido en la boca, la masticación estimula la producción de saliva, lo cual puede ser positivo en ciertos momentos. Sin embargo, cuando se mastica chicle de forma excesiva, también puede aumentar la producción de ácidos en la boca, especialmente si el chicle contiene azúcar. Esto favorece al desgaste del esmalte y potencia de las consecuencias de mascar chicle en la salud dental. Porque acuérdate que el chicle básicamente está absorbiendo toda esa saliva y la está reproduciendo, y entonces juntamente con el azúcar pues crea todos esos tipos de combustiones químicos severos en tu boca. Ok, así que todas estas cosas pueden ser perjudiciables. Así que a la hora de mascar chicle, si necesitas mascar chicle, porque ya tú sabes, cuando viene el dragón, cuando ataca el dragón, el único, ¿verdad? La única criptonita del dragón, pues, es un chicle, y un chicle, pues, bien mascado también, que contenga, pues, también su sabor y todo ese tipo de cosas. Pero si es así, que tienes que hacerlo, pues, entonces, trata de elegir uno sin azúcar. Limitar el tiempo de la frecuencia al mascar. Mantén una correcta higiene dental, ¿ok? Para que entonces estas cosas no te sucedan. No te sucedan a ti y obviamente pues no sucedan a tu contorno. Y tú te proteges pues tú también tu embocadura, la caja de dientes, el grill, todo ese tipo de cosas, ¿ok? 99.1 FM Vida.
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Bueno, y aquí estamos en la tercera hora de programación, hoy miércoles en Vida en la Mañana. En este bloque de la hora venimos con el segmento de cápsulas financieras.

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Oye, y aquí pegado con Jesucristo. Hablando de pegado, saludos para Héctor Reyes desde Tabasco, México. Oye, que nos escribió ahorita y nos dijo la marca universal del chicle. Gracias, Héctor. Seguro que sí. Oye, tú y yo vamos a tener que hacer algo en vivo aquí, porque tú siempre estás al día, estás metido. Así que, es más, Héctor, el mensaje privado, envíame tu número en mensaje privado. Y hoy, te prometo que hoy no, porque yo sé que esto es bien rápido, pero en estos días vamos a ver qué hacemos. Yo te doy una llamadita, ¿está bien? En el 99.1 FM Vida, tu programa Vida en la Mañana.

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1: Y el erudito de la materia, Mike Sullivan, y lo tenemos ya en línea. Buenos días, Mike.
2: Buenos días, mi gente linda de Vida en la Mañana 99.1 FM. Este es tu servidor, Mike Sullivan, trayendo las cápsulas financieras como todos los miércoles. Bueno, traído ustedes por Mike Taxes Accounting Services. Donde estamos en la calle, ¿verdad? Tengo por ahí tal vez una pendiente importante para comunicarles a ustedes. No pude estar el día de hoy programa en vivo, y sé que tenemos unas preguntitas que nos llegaron la semana pasada. Después que yo pues, me fui de la emisora, pues llegaron unas preguntitas, pero las tenemos. Creo que la persona

0: La que llamó, no se olvide que lo tenemos en la mente. Para la próxima semana, Dios mediante, estaremos en vivo. Buenos días, mi gente linda de Vida en la Mañana 99.1 FM. Este es tu servidor, Mike Sullivan, trayéndole cápsulas financieras como todos los miércoles. Bueno, traído a ustedes por Mike Tax and Accounting Services. Chonky, estamos en la calle, ¿verdad? Que tengo por ahí un par de cositas pendientes, importante, para comunicarles a ustedes. No pude estar el día de hoy en su programa en vivo y sé que tenemos unas preguntitas que nos llegaron la semana pasada. Después que yo pues me fui de la emisora, pues llegaron unas preguntitas, pero las tenemos. Creo que la persona que llamó, no se olvide que lo tenemos en la mente. Para la próxima semana, Dios mediante, estaremos en vivo. Y le voy a llevar entonces esa información para ese radio oyente. Así que, Chunky, pues ya usted sabe, primero que todo, como siempre, Cápsula Financiera, hasta ahí estoy por Mike, está siempre la palabra del día de hoy. Dice por ahí, Primera de Pedro 4:8. Lo más importante de todo es seguir mostrando un profundo amor mutuo, porque el amor cubre una multitud de pecados. Uf, muchachos, ahí bien, eso. ¿Tú sabes lo que es eso? Imagínate tú. Así que, mi gente, ya tú sabes, mira, Primera de Pedro 4:8. Lo más importante de todo es seguir mostrando un profundo amor mutuo, seguir queriéndonos, mi gente, porque el amor cubre una multitud de pecados. Así que, ya tú sabes, mientras más amemos, más nos curamos en salud. Bueno, mi gente, ya tú sabes la palabra del Señor. El temita de hoy, crédito por los paneles solares. Quería traer esa colación porque tuve una situación con un cliente y sé que puede pasarle a otros clientes. Bien rapidito y las próximas ocasiones lo podemos cubrir en vivo. Si usted, el crédito de los paneles solares se venció en diciembre 31 del 2025, mi gente. Ya no se pueden hacer más créditos. Si usted lo puso después de eso, ya el crédito no procede. Pero si usted los instaló previo al 2025 y no tuvo el crédito por alguna razón, o el contable que le hizo los taxes no se lo pidió, o no le comunicó, o por cualquier sea la razón que entonces no pudieron hacer el crédito, pues mire, él no tiene problema, porque esos años anteriores podemos hacerle una enmienda a sus taxes. Entonces ahí nosotros ponemos lo que fue que le costó el equipo y ese crédito se lo dan a dar el 30% de ese crédito del costo. Ok, ¿qué pasa? Recuerden que esta ley cambió y ellos van a machar lo que les retuvieron de tax a ustedes su trabajo. Este cliente que yo tuve nada más ganó seguro social porque está retirado. ¿Qué pasa? No tuvieron retenido taxes o no le pudieron dar el crédito. So, tiene que tener los ellos van a machar, vamos a suponer, el equipo te van a dar el 30% del costo del equipo como crédito, ¿verdad? Entonces, vamos a suponer que son 10 mil pesos. Pues ahora en estos taxes o el año que tú lo hiciste que lo vas a reclamar, te retuvieron 3 mil pesos de tax. Pues ellos te van a dar esos 3 mil pesos adicionales. De ese crédito que tienes, te dan 3. El resto del crédito se queda para los próximos años venideros. Aunque pase el 25, te lo van a honrar, porque lo pusiste antes, ¿ves? Sin tenerlo antes. Así que, mi gente, bien importante, John, que interesante este temita problema, pero estamos en la calle recogiendo lo que hay, así que no hay mucho tiempo para mucho. Continuamos aquí en Vida de la Mañana 99.1 FM. 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Así que, mi gente, ya tú sabes, no hay tiempo para más. Continuamos. Vida en la Mañana 99.1 FM. Y este es tu servidor, Mike Sullivan, que continuamos aquí en Vida en la Mañana y continuamos edificándote.
1: Gracias, Mike, y seguimos en nuestros estudios en Vida en la Mañana.

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3: Seguro que sí, 99.1 FM Vida, y aquí tu programa Vida en la Mañana. Y en este momento quiero tomar la oportunidad para saludar a algunas personas que cumplen años en el día de hoy. Así que déjame ir por aquí porque este botoncito siempre se me va afuera. Quiero saludar a Migdalia Santa Marina o Santa María, que cumple años en el día de hoy. Ella es un lo que le dicen aquí public figure. Una figura pública también para Eduardo Gotay, para la mamá de una... Bueno, ellos son vecinos todos, ¿verdad? Fueron vecinos míos allá en Puerto Rico, Fajardo. Pero su hija, pues obviamente estudió conmigo desde la elemental hasta la high school. Ella se llama Vidalina Aristut, mamá de Carmen, ¿ok? Así que saludos, Vidalina, y que cumplas muchos más. También para Daniel Sassoon. Para Joseph Barn, para Heather Murphy, para Alexandra Canet, también saludos, que cumplió años en estos días. Para Michael Bacon, su apellido es así, así que no me lo vacilen, por favor, lo estoy diciendo en serio, es Bacon. Josué Rosa, también, que cumplió años. Beatriz Wishow, Emma Rivera y Artemio Torres cumplieron años en estos días. Así que muchos saludos para todos ustedes, esperando en el Señor que cumplan muchos, muchos más. Obviamente, ya tú sabes que la bendición de Dios, y yo siempre digo esto, ¿por qué? Porque es que mucha gente, no sé por qué, de verdad, no sé por qué, y esas personas que me dicen eso, si tú sacas a deducción, pues, se tiran por el ámbito religioso versus el significado verdadero que esto tiene. Yo siempre digo que, ¿verdad?, que tú tienes que sentirte orgulloso de tu cumpleaños, ¿ok? El feedback que yo siempre recojo es que eso es vanagloria, y que otras personas, pues, dicen que los satanistas, pues, tienen este día en particular de tu cumpleaños como un día importante. Y tararararara. Pero yo quiero tergiversar, yo quiero cambiar todo eso. Tergiversar no, tergiversar es volverlo a malo, pero cambiarlo, ¿verdad? Yo quiero cambiar todo eso, totalmente darle un giro 180, ¿ok? Un giro 180 al verdadero significado de eso. Porque el mundo le ha dado un significado propio de ellos, pero ese no es el significado como tal. Cuando uno dice la importancia de tu cumpleaños es porque Dios te ha otorgado un año más de vida, por consiguiente un día más de vida. Así que tú tienes que sentirte orgulloso o orgullosa del día de tu cumpleaños, porque se le añade un tiempo más al calendario tuyo de vida, ¿ok? Hoy, esta mañana quizás, ¿cuánta gente no se levantaron? Pero tú y yo nos pudimos levantar. Abrir los ojos, darle gracias a Dios, honrarle a Él, honrar su palabra. Todas esas cosas lo pudimos hacer en el día de hoy, ¿ok? Pero en el día del cumpleaños es como que una fecha oficial de que se te añade una temporada más, un tiempo más, un año más, ¿ok? Ya no tienes 15 y ahora tienes 16 años de servicios al Señor. No, en serio. Ayer tenías 39, hoy tienes 40, ¿ok? Ayer tenía 79, hoy tienes 80. Ayer tenías 24, hoy tienes 25, tú sabes. Así, eso es lo que quiero decir, que se te añade un tiempo más, un año más, un día más, pero hoy, o sea, en tu día de cumpleaños, se declara oficial para tu vida, ¿ok? Y por esa razón es que tú tienes que darle más que nada gracias al Señor, porque eso se cumple en tu vida. All right. Ahora me entendieron, para que no me malinterpreten, bendito. Pero es así. Así que, para todas estas personas que acabo de mencionar, muchas bendiciones, esperando en el Señor que cumplan muchos, muchos, muchos más. Ok, así que, ya mismito en breve entramos con la culminación de nuestro programa en el día de hoy, así que no se vaya nadie. Y obviamente, Ya ustedes saben que las plataformas que tenemos para que nos escuchen en vivo se pueden comunicar a través de... Oye, espérate. Voy a ver una cosa aquí. ¿Cómo era? Sí, era, ¿verdad? Ok. Dame ver si puedo intentar en este minuto que me queda. Me queda un minutito. A ver si puedo intentar a este muchachito otra vez. Vamos a ver si lo puedo. Si lo logro.
4: Please leave your message for.
3: Ay, Dios mío, muchacho. Siempre estás durmiendo. Tú vas a tener que apagar ese celular porque es que yo no sé qué le está pasando. Bueno, continuamos con más en Vida en la Mañana.
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6: Regresamos en breve con más de Vida en la Mañana. 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

0: Señor, se vive, pero tranquilamente, ¿verdad que sí? Se vive en paz, se vive en armonía, se vive en gozo, todo ese tipo de cosas. Eso es en el Señor. Aquí Chonky en Vida en la Mañana. Y bueno, en el día de hoy la hemos pasado bien, bien chévere, con tantos y tantos temas que hemos dialogado. También pues queremos enviar saludos pues, a las personas que se han comunicado con nosotros aquí a nuestra línea telefónica 813-324-8802. 813-324-8802. Saludos Erika, que nos llamó también, enviando saludos para ella, su familia. Quiero enviar un saludo para mi gran amigo, yo, bueno, le decimos Georgie, ¿verdad? El nombre de él se escribe Gordy, pero le decimos Georgie, que acaba de ser... Espérate, porque si no lo tenemos aquí bien, no sale. ¡Acaba de ser papá! ¡Exacto!
1: ¡Felicidades!
0: Así que acaba de ser papá. Su esposa pues tuvo una linda criatura. Un bebecito. No me corroboraron si es hembra o macho. Así que voy a tener que corroborar entonces para mañana, para saber si fue hembra, ¿verdad? Varón o mujer. Pero él está contentísimo. Así que muchas felicidades para Georgie y esta nueva temporada de convertirse en padre. Yo creo que él fue padre también anteriormente, pero tú sabes, cuando uno es papá, que su criatura es nueva, que ese bebecito es nuevo, de verdad, pues como que trae gozo, ¿verdad que sí? Así mismito. Así que nada, muchas felicidades para ti, Georgie, y que obviamente pues felicidad plena para ti y para tu familia, tu esposa, y para este nuevo bebé que han traído ustedes al mundo. Bueno, hoy a la 1:00 p.m, como dije, vienen los muchachos de Dímelo, van a amenizar la tarde de 1 a 5, aquí a través del 99.1 FM, enlace que hacemos con Inspira, 88.1 Inspira, y también con Promesa Network, ¿ok? Así que, Joelo Santiago, Liz Moreno, a la 1:00 p.m. Entonces yo regreso mañana con 3 horas interesantes de Vida en la Mañana. Así que al final todo saldrá bien, y si no sale bien, es que no es el final. Muchas bendiciones, nos vemos mañana, bye bye.

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3: Esteban de Garibay y Samayoa fue un eminente historiador vascongado a quien Felipe II, rey de España, llamó a Valladolid para que ocupara los cargos de bibliotecario de cámara y cronista del reino. Falleció en 1599, habiéndose distinguido con muchos méritos en esa labor historiográfica. Después de su muerte, el caserón en que había vivido permaneció cerrado durante muchos años, al cabo de los cuales una familia forastera quiso alojarse allí. La familia optó por no hacerlo porque corría el rumor de que por las noches el caserón se poblaba de misteriosos ruidos producidos por el alma errabunda del último residente, el ilustre Garibay, quien, decía la gente, no hallaba reposo ni en el cielo ni en el infierno. Debido a esto, nadie se atrevió a ocupar aquel inmueble. Con el tiempo, la leyenda tomó la forma del refrán alusivo a todo el que, indeciso o intranquilo, ni hace ni deshace, ni toma partido por nada, como el alma de Garibay, que no la quiso ni Dios ni el diablo. A los que piensan que podemos optar por no decidirnos, se les llama agnósticos. Creen que no es posible saber lo necesario debido a que el ser humano es incapaz de entender ninguna noción de lo absoluto, tal como Dios, el cielo y el infierno. No son ateos porque creen que es posible que haya Dios. Sin convicción alguna, concluyen, tal vez, a lo mejor, hasta de pronto, lo más posible es que, ¿quién sabe? Esa indecisión los lleva primero a la intranquilidad por no haber experimentado la paz de Dios y por último a la condenación eterna por no haber hecho las paces con Dios. Pero no es porque no los quiera ni Dios ni el diablo. Al contrario, ambos tienen sumo interés en nuestra alma. La experiencia de Job comprueba que el diablo se interesa por las personas, por quitarles lo más preciado. Pero así como el diablo, que está interesado en nuestro malestar eterno, nos tienta a hacer el mal, Dios, que está interesado en nuestro bienestar eterno, nos impulsa a hacer el bien. Los dos se esfuerzan por conseguir que les sirvamos, pues saben que al que no servimos, rechazamos. Ya que es necesario decidirnos entre Dios y el diablo, ¿por qué no escoger a Dios? San Pablo le dijo a Timoteo, Dios, nuestro Salvador, quiere que todos sean salvos y lleguen a conocer la verdad. En otras palabras, Dios quiere a toda alma, incluso la de Garibay, y quiere que todas hallen reposo en el cielo, incluso la nuestra. Si nos decidimos por Él, su Espíritu ocupará la casa que es nuestro corazón y nos dará paz y tranquilidad eternas.
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8: ¿Qué hace que una persona sea fuerte? ¿Dónde encuentras tu fuerza? La superación de nuestros hábitos es algo difícil de hacer. Cuando se trata de superar un hábito, podemos confiar en nuestras propias fuerzas o podemos confiar en el poder de Dios. Tengo que decirte que mi fuerza de voluntad no es muy fuerte. Sin embargo, tengo que superar muchos hábitos en mi vida. La gente me ha dicho, me gustaría tener tu fuerza de voluntad. La verdad es que no está en mi poder. El estudio de la Biblia ha cambiado mi comprensión de la verdad. Esta verdad y la comprensión han cambiado mis deseos. Dios no me ha cambiado como por arte de magia. He cambiado porque dejo que su palabra cambie mis deseos. Si estudias la Biblia, verás que hará lo mismo contigo.
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1: Sí, ¿cómo no?
2: Liz, qué bien la hemos pasado, ¿no? Hablando en serio, un equipo de trabajo extraordinario. Gracias a la gente de Inspira 88.1 en Puerto Rico. Gracias también la cadena en los Estados Unidos, Oasis 97.3 FM, Vida 99.1 en Tampa, Florida, allá en Holyoke, Springfield, Massachusetts, Redentor 104.9, también nos escuchan en Celestial 106.5, Raleigh, North Carolina, Radio Libre y un montón de lugares más. Nosotros felices celebrando, Liz.
1: Cuando te disfrutas hacer lo que haces, Joelo, cuando disfrutas tanto tu trabajo, de verdad que es un gozo, y precisamente eso es lo que sentimos, estar aquí nuevamente en esta transmisión de este miércoles ya 2 de septiembre. Tenemos un montón para el día de hoy. Más adelante estará con nosotros el pastor Johnny Pinzón de la sección Primeros Auxilios.
2: También llega José Cubertier, él es motivador, mentor de negocios, un especialista en el asunto, y también es pastor en la sección Crecimiento Integral.
1: Una promesa para ti. Usted ya sabe que tenemos la reflexión de la tarde más adelante, pero Joelo, también tenemos de estos temas que causan debate, que causan hasta división.
2: ¿Cómo?
1: Por supuesto, Joelo.
2: ¿División?
1: Hay muchos... Claro.
2: No me digas.
1: Hay temas que causan división.
2: Déjame verificar el...
1: Pero.
2: Todavía nosotros usamos papel.
1: Todavía. No. ¿Ese es el tuyo? ¿Los demás? Lo tenemos digital.
2: Tenemos, Liz, un tema súper interesante. Bueno, no lo voy a adelantar porque sé que hay gente por ahí pendiente y de repente como que nos adelantan los temas. Uh-huh. No lo vamos a adelantar, pero tenemos varios que están espectaculares. Oye, Liz, ¿sabes que estaba viendo una como que una publicidad?
1: Ajá. Uh-huh.
2: Y me llamó la atención que están como reviviendo este asunto de los... las series famosas en los 80 y 90.
1: Okay.
2: ¿Tú te acuerdas Knight Rider?
1: Claro.
2: O Knight Rider, el carro, el auto fantástico. Estas series me llama la atención que estoy viéndolas como con mejor calidad, y piensa uno que es inteligencia artificial. Te pregunto,
1: ajá,
2: si una de estas series como Arnold y Willis, que también se conocía como en blanco y negro, las vuelven a dar.
1: Sí.
2: Con mejor calidad, pero tú sabiendo que es inteligencia artificial, que no necesariamente David Hasselhoff, ¿cómo es? ¿Se hizo alguna cirugía? No, es inteligencia artificial.
1: Ok.
2: O la chica de, ¿cómo se llamaba la chica? Bueno, hay un montón de series.
1: Hay muchas series, sí.
2: Sí. Y que también se hacen con inteligencia artificial los libretos.
1: Uh-huh.
2: ¿Tú volverías a verla?
1: ¿Puedo responder ahora?
2: Respondes en Punky Brewster.
1: Ok.
2: Esa era la chica de la que me estaba acordando. ¿Tú te acuerdas Punky Brewster?
1: Sí, claro. Son series que, bueno, lo que pasa es que sí son series que llegaban en México. Yo las vi ya así como que repetidas, más grandecita. Pero te soy honesta, yo te respondo ahora. Ay, porque me mandé.

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2: No obligamos a nadie a seguir. De hecho, si hay alguien que ha sido perseguido, somos los cristianos. Hoy en día, en 50 países de los 195 del mundo no permiten tener Biblias. Hoy en día, el colectivo más perseguido y más discriminado somos los cristianos. Eso que están hablando de que nosotros imponemos a los demás, no, todo lo contrario. Somos tolerantes, y creo que se nos fue la mano en lo tolerante, porque no hemos traído luz y mostrado lo que les está pasando a los cristianos en el mundo. En Nigeria han matado más de 180 mil cristianos solo por ser cristianos. Eso está pasando hoy en el mundo. Y en los lugares que tenemos una supuesta libertad religiosa, como en nuestro país, somos sin duda criticados.
3: ¿Por qué
2: somos
3: dice
2: ninguneados?
3: Que hay una supuesta libertad religiosa? ¿Hay una libertad religiosa?
2: Bueno, si hubiera una verdadera libertad religiosa, cuando hacen la marcha de la diversidad y se burlan de Cristo, para nosotros Cristo es muy importante, pero se disfrazan la gente de la diversidad, pago con dinero del Estado, porque el dinero del Estado va también para la marcha de la diversidad. Y ahí se burlan de nosotros, tiran bombas de pintura en las iglesias.
3: Tiraban ya.
2: Cuando tú sos profesional, sí. Si sos cristiano, es como que te bajo el grado, te bajo los puntos. Tú, lo que vos decís no es tan importante, no debe ser verdad, porque sos cristiano.
4: Acabamos de escuchar un fragmento de una entrevista de Lorena Quintana. Ella es médico, funcionario público y política allá en Uruguay. Es muy conocida principalmente porque en el 2024 fue candidata a la vicepresidencia de su país. Y son declaraciones fuertes de una mujer importante.
5: ¿Sabes que hay una frase muy famosa que dice: la sangre de los mártires es semilla de cristianos? Históricamente y en la actualidad se observa que en ciertas regiones bajo fuerte opresión, Liz, por ejemplo, comunidades de iglesias subterráneas o en casas en partes de Asia y Oriente Medio, y esto lo hemos hablado en otras ocasiones, el cristianismo experimenta un crecimiento espiritual y numérico notable. Sociológicamente, esto suele explicarse porque la hostilidad elimina el cristianismo nominal o por costumbre. Quienes deciden creer lo hacen con una convicción y compromiso extremos. Esto dinamiza la evangelización clandestina. La persecución en todos los aspectos promueve el que, como muy bien lo explican, se dinamice el asunto del evangelio en todas partes. No lo mengua. Nuestros mártires en muchas ocasiones cumplen con su cometido. A veces pierden la vida, como está sucediendo en África, en diferentes países en este continente. A veces pierden la vida, como está sucediendo en China, en las iglesias subterráneas o en diferentes casas donde se reúnen, a pesar de que el gobierno los tiene prácticamente vetados, que se puedan reunir y propagar el evangelio. A veces sucede en diferentes lugares en la India. No obstante, todas las estadísticas nos dicen que precisamente en estos lugares prácticamente vetados, que se puedan reunir y propagar el evangelio. A veces sucede en diferentes lugares en la India. No obstante,

0: un día. La persecución hace que la gente se envalentone, no se acomode, no se calle. Promueve que la gente se envalentone y salga a las calles a pesar de que pudieran perder la vida o...
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0: tardes para toda la gente que se va uniendo a esta hora de la tarde. Usted ya se la sabe, ¿verdad? Llega la reflexión de la tarde. Eso es lo próximo aquí en tu programa Dímelo. Ya estamos recibiendo las peticiones de oración y tú también puedes enviar la tuya bien fácil vía WhatsApp 787-747-8801. 787-747-8801.
1: Silencio. Cuéntame, Liz, ¿cómo están las cosas luego de ese careo que tuvimos en la sección anterior? Mírame, mírame a los ojos, mírame a los ojos.
0: Te veo.
1: ¿Está todo bien?
0: Sí.
1: Todos tenemos nuestras diferencias, Liz.
0: Todos.
1: Todos tenemos nuestras formas de ver la vida.
0: Cierto.
1: Lo importante es que nos mantengamos juntos, unidos.
0: Siempre.
1: A pesar de todo.
0: Qué careo. Luego la gente va a creer que genuinamente esto se fue a la casa.
1: Sí, se fue. No, hablando en serio, estuvimos hablando sobre hace unos minutos, y aquellos que se lo perdieron, les resumo en un minuto, sobre un especialista conocido. Él es pediatra, pero como que de vez en cuando pasa esa línea al área psicológica, y es una eminencia en términos de pediatría, tiene varios libros, y él como que nos confronta con ciertas formas en que los padres criamos a nuestros hijos.
0: Ajá.
1: Y hay cosas que chocan. Y estuvimos hablando, por ejemplo, de restar autoridad. Cuando un papá le llama la atención al hijo, pues siempre, ¿qué es lo que se dice? Que el otro papá pues se tiene que alinear.
0: Sí, que lo apoye.
1: Exacto, y eso es lo que todos psicólogos, la mayoría.
0: Pues con eso crecimos, Joel,
1: ¿no? Él está diciendo que no, y tú estabas diciendo que no. Está diciendo que no, que eso es un mito. Otra cosa, no discutir delante de los hijos. Pues la mayoría de los psicólogos concuerdan que no deberías discutir delante de tus hijos. Yo estoy de acuerdo con eso.
0: Te digo que una vez escuché a unas personas diciendo que precisamente ellos nunca habían visto discutir a sus padres. Por lo tanto, cuando llegaron al matrimonio y tuvieron su primer conflicto, era como que, ¿qué se hace ahora?
1: ¿Sabes que estás de acuerdo con lo que
0: él dice que deberían discutir
1: delante de los hijos?
0: Mira, Joel, espérame, escúchame. Ajá. Y luego esta persona dijo, cuando vino mi primer conflicto como casados, dije, ¿y qué se hace ahora? Porque yo jamás vi a mis padres discutir. Entonces, este experto decía, para que vean la importancia de resolver los conflictos, obviamente de manera sabia y prudente, delante de los hijos, porque así los hijos aprenden que es normal el conflicto, pero también es bueno llegar a acuerdos delante de ellos.
1: Sí, es, y estoy totalmente de acuerdo, en diálogo. Ahora, discusiones como a las que se refiere el doctor, pues eso es otra cosa. Es que yo me ponga a pelear con mi esposa y a discutir y a dar un golpe sobre la mesa, que a veces sucede.
0: Ahí sí no.
1: Sucede en muchos hogares, y que me esté diciendo, déjalo ahí, que vea.
0: Sí, ¿verdad?
1: Que mira,
0: eso siempre hace tu papá, pues siempre eso, lo hace.
1: Eso es chocante. Híjole. Que un hombre como este te diga precisamente eso, incluso los castigos.
0: Ajá.
1: La misma palabra te está diciendo que el padre a un hijo que ama, ¿qué?
0: Disciplina.
1: Sí, lo castiga, lo disciplina. Y de vez en cuando un fuetito te sugiere con, ¿cómo se llama?
0: La vara.
1: Pero aquí este hombre está diciendo, y por eso Liz y yo no estuvimos de acuerdo.
0: Y saqué la vara. No, es cierto.
1: Y el hombre lo que te dice, no, eso de los castigos, eso es un disparate.
0: Ajá.
1: Eso es una tontería. Y
0: no,
1: así
0: no.
1: Lo dice.
0: Sí, pero...
1: Eso es una tontería. Entonces son cosas que te chocan, y que te lo diga un hombre que tiene bestsellers, quiere decir que hay muchas personas que lo siguen. No obstante, hay otros, Liz, que dicen, no, yo me mantengo con lo que pienso. Claro, está el que dice, bueno, como lo he utilizado, no me ha funcionado, déjame ver si me funciona como él está sugiriendo. Pero la mayoría, y se nota también en algunos comentarios, no están de acuerdo con lo que este pediatra dice. Ahora, por ahí recibimos un comentario también referente al tema anterior.
0: Nos están diciendo que precisamente se refiere a que el experto dijo que no se discute ni delante ni detrás de ellos con insultos. Cuando la cosa ya escaló, mire, necesitan una ayuda extra. O sea, si ya llegaron a los insultos, cuidado.
1: Claro, tú sabes. O sea, tú sabes. Cuando es simplemente un diálogo en el que no estamos de acuerdo, pues está bien que se quede.
0: Ajá.
1: Hasta tú y yo lo hemos hecho con nuestros adolescentes y los chicos. Ahora, hay veces que, o sea, la cosa está un poquito apasionada. Sí. Tú no le vas a decir, bueno, mantente ahí. Y si la cosa se va poniendo cada vez un poquito más fuerte, no le vas a decir, ahora te puedes ir, ahora. ¿Sabes? Le quité el VIP y lo envié allá al cuarto. No. O sea, después que le dije que se quedara.
0: Nunca nos comentan a través del WhatsApp. Nunca se debe llamar la atención a nuestros hijos en público. Eso baja su autoestima y empeora la situación.
1: Estoy totalmente de acuerdo con eso. Pero este hombre posiblemente viene y te dice, no, al contrario, que eso es lo que va a fortalecer. Él tiene que lidiar con eso. Y cuando logre lidiar con eso, entonces se forma con un carácter.
0: Yo te voy a decir una cosa. Yo
1: siguiendo la línea que él tiene, imagino que tampoco está de acuerdo con esto por convencional.
0: Yo te voy a decir una cosa. Todos crecimos con traumas y cosas que podemos decir que nuestros padres lo hicieron mal. Pero también crecimos con cosas que todos podemos reconocer que nuestros padres hicieron bien o lo hicieron como pudieron, con las herramientas que tenían, con el conocimiento que tenían, que podemos reconocer que sus intenciones siempre fueron de cuidarnos, de proveer para todas nuestras necesidades. ¿Que hubo fallas? Pues claro, nuestros padres son humanos. Es como nosotros, ahora que somos padres, tenemos fallas. Pues claro, pero si nuestros hijos aprenden a valorar todo ese esfuerzo, sacrificios, porque el que me diga que no, pues es mentira, Joelo. Hay sacrificios, hay esfuerzo en la crianza. Los padres decimos muchas veces que no a las cosas que a veces soñábamos, precisamente por priorizar a nuestros hijos y la familia. Y eso delante de Dios está bien y eso es lo importante.
1: Totalmente de acuerdo, Liz. Bueno, llegó el momento en solo segundos, aproximadamente 15 segundos. La sección Una Promesa para Ti. Si usted necesita oración, haga como las personas que se han estado comunicando al 787-747-8801, 787-747-8801, porque estaremos orando por sus peticiones.
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2: Hay padres, siguiendo la línea que estábamos conversando, que tienen una tormenta. Sus hijos se han puesto totalmente rebeldes y viven una crisis. Una situación muy complicada, muy difícil. Y para ti, papá, que estás buscando alternativas o que has utilizado algunas estrategias, ninguna te ha funcionado. Es importante que entiendas de una vez y por todas que Jesús se levantó y reprendió al viento y dijo a las aguas: silencio, a callar. Y el viento se calmó y todo quedó en completa calma. Hay veces que es necesario entender la forma en que Jesús opera. Y por nuestras propias fuerzas y estrategias hacemos el intento de... Se calmó y todo quedó en completa calma. Hay veces que es necesario entender la forma en que Jesús opera.

Lo hemos intentado todo y nada ha resultado. Así como los discípulos que intentaron todo, sacaban agua de la embarcación, hicieron, bueno, en algún momento tuvieron que decir: Jesús, Jesús, sálvanos que perecemos. ¿Sabes que un buque en el océano puede ser zarandeado por las grandes tempestades? Pero ahí debajo de la superficie, donde todo es vientos, un mal bravío, el mar totalmente fuera de control, por debajo de esa superficie no hay tormentas. Hay calma y quietud. Todo está en calma perfecta. Nada de ruido, nada de tumulto. Ni siquiera una pequeña ola de agitación. El mar está perfectamente en calma. Y este impresionante hecho ilustra a qué se refería nuestro Señor cuando les prometió paz a sus discípulos. Les dijo que debido a que ellos eran sus seguidores, tendrían problemas en el mundo tendréis aflicción. En realidad aseguró que algunos de ellos serían perseguidos. ¿Por qué? Por ser discípulos. Vas a tener problemas, vas a tener dificultades, posiblemente tú que me estás escuchando, tanto en Puerto Rico como en las ciudades, en los Estados Unidos, estás atravesando una situación muy dura. En la superficie, las olas se han levantado, los vientos han arreciado contra tu embarcación. Tu embarcación es tu hogar, la estabilidad que representa, tu matrimonio, tus hijos, las finanzas. ¿Y qué hacemos en estos casos? Hacemos lo que hicieron los discípulos, intentamos estabilizar la barca y trabajamos con todas las destrezas que hemos obtenido a través de los tiempos, la experiencia, la madurez adquirida. No obstante, no es suficiente. Y quizás tú te encuentras en este punto en que lo has intentado todo. Has hecho prácticamente todo el manual. Todo lo has seguido al pie de la letra. Has ido a psicólogos, has hablado con el trabajador social escolar a causa de tus hijos. Has visitado a tu hijo en la cárcel, a tu esposo. Son diferentes cuadros que se presentan, diferentes escenarios. ¿Con cuál estás lidiando? ¿En cuál te ves representado? ¿De cuál eres protagonista? Y sí, posiblemente estás harto, cansada de la misma situación que se repite una y otra vez. Te sientes fatigado, fatigada con el mismo asunto. Se te promete que las cosas van a cambiar, pero no ha sido así. La superficie se sigue viendo difícil, complicada la situación. Sin embargo, también Jesús hizo la promesa a sus discípulos de que jamás abandonaría a su suerte a quienes le siguen y que su presencia constante sería el medio por el que ellos podrían disfrutar de su paz. Yo te tengo que repetir esto porque esa promesa también se extiende para ti. Jamás abandonará a tu suerte a ti que le sigues, a ti que confías en Él. Su presencia constante será el medio por el que tú podrás disfrutar de su paz aún en medio de la crisis. Y lo hemos hablado en otras ocasiones, precisamente es la paz que sobrepasa todo entendimiento. Y yo sé que hay miles de personas que me están escuchando que han experimentado esa paz y son testigos de lo que estoy hablando. Quizás tú aún no lo has vivido o lo has experimentado a medias. Pero sé que muchos que han vivido crisis grandes, diagnósticos adversos, situaciones matrimoniales, incluso muchos se han divorciado y le han creído a Dios y Dios se ha glorificado en su matrimonio. A ti también se extiende esa paz que sobrepasa todo entendimiento. Amigo, ¿percibe usted cómo la presencia del Señor le trae su paz?

0: paz? ¿Lo percibes? Él es la estabilidad interna, la seguridad y el consuelo que nunca te abandonarán. Las tormentas tal vez rujan a tu alrededor. En la superficie se levanten vientos, olas, pero usted siempre podrá animarse porque aquel que ha vencido al mundo mora en usted y lo defiende. No está solo, no está sola. Marcos capítulo 4, versículo 39. Jesús se levantó y reprendió al viento y dijo a las aguas: silencio, a callar. Y el viento se calmó y todo quedó en completa calma. ¿Qué tal si oras conmigo? Aquellos que nos escuchan regularmente saben que acostumbramos orar. Una oración bien sencilla para que la repitamos 3 veces juntos. Y oramos hoy de la siguiente forma: gracias, Señor Jesús, por la paz y la presencia constantes que me ofreces. Lo decimos por segunda vez. Gracias, Señor Jesús, por la paz y la presencia constantes que me ofreces. Lo decimos por tercera vez. Gracias, Señor Jesús, por la paz y por esa presencia constante que me ofreces. En el nombre poderoso de Jesús, amén. Y amén. Apropíese de su promesa de que Él ha dicho que estaría con nosotros todo el tiempo. Sumérjase en su presencia donde hay calma. No te quedes en la superficie donde los vientos arrecian y todo es caos. Sumérgete en su presencia y vas a ver la gloria de Dios, vas a vivir la paz. Vas a ver la armonía en tu vida, en tu pareja, en tu familia. Podrás testificar así como muchos lo harán. Testifica o solicita oración a través de...
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1: Por ahí nos hicieron una petición especial de oración por el matrimonio de Liz y Joelo.
2: Amén, amén. Siempre oren por nosotros, ellos. No, en serio.
1: Saludos a Marquito. Marquito fue.
2: Sí, Marquito nos dio un jalón de orejas, sobre todo a ti, Joelo.
1: Es que se dan dinámicas donde obviamente Liz tiene una postura y yo tengo otra, y la desarrollamos al aire, con respeto, como siempre. Y pues nos dijo, yo sé que la gente sabe que estamos en el desarrollo de la dinámica, pero Marquitos rápido nos dijo, tengan cuidado que no vaya a creer a alguien que ustedes están peleando.
2: No, tiene razón, Marquito. A veces hay gente que puede malinterpretar las cosas.
1: Claro, pero no se preocupen. Siempre lo hacemos con esa intención de que se identifiquen, o más o menos la gente se identifique con diferentes posturas.
2: Por supuesto.
1: Y cada cual asume una de ellas. Liz, tenemos muchas personas que se han estado comunicando para oración en la sección Una Promesa para Ti. Y claro, en este momento queremos orar en vivo, estamos en vivo. Queremos recibir testimonio y comentarios del público.
2: Pido oración por mi esposa, por sanidad y por un caso en el tribunal.
1: En este momento, Señor, oramos. Señor, gracias por la oportunidad y el privilegio que nos das de orar por las peticiones del público. Gracias porque la fe de las personas al comunicarse hace más fácil el asunto. Porque es un acto simbólico de fe cuando nos comunicamos, y que buscamos que cada uno se ponga de acuerdo, que los hermanos en la fe se pongan de acuerdo. Oramos para que este matrimonio siga adelante, para que te glorifiques de manera especial, como lo has hecho en otros matrimonios que luego se comunican con nosotros, Liz, y nos dice, oye, Dios obró, sucedió algo poderoso, y nos cuentan luego testimonios. Oramos para que este matrimonio se convierta en portavoz de tu gloria, de las cosas grandes que has hecho, y que obviamente ministren a otros que posiblemente pudieran pasar por lo que ellos están pasando.
2: También nos comentan, pido apoyo en oración por mi papá Papo Torres y por mis hijos y mi hermano Luis.
1: En el nombre de Jesús, Señor, oramos por esta familia. Oramos, y lo hemos hablado en otras ocasiones, el asunto, cada cual, Liz, que ha hablado de cómo Dios se ha glorificado en su familia, yo, cómo mi mamá oró cuando sus hijos estábamos en total rebeldía, y tú te glorificaste de manera extraordinaria, y luego les contaré este testimonio. Sacaremos una sección, Liz, para hablarles del testimonio de cada uno de nosotros. Y así como tú lo hiciste en la familia de Liz, así como lo hiciste en mi familia, también lo haces en las diferentes familias que pudieran estar atravesando situaciones complicadas. Señor, que esta situación sea para unirlos más, para desarrollar paciencia, madurez en cada uno de ellos, que luego se conviertan, Señor, en gente que testifique de los milagros que has hecho, así como yo estoy testificando el día de hoy, como Liz lo ha hecho en otras ocasiones. Oramos no solamente por esta familia que se comunica, por las demás familias que se identifican con esta petición, para que tú obres, Señor, de manera extraordinaria. No conocemos al detalle la situación, pero tú la conoces. Y tú eres un Dios que no solamente obras de manera directa, sino que también utilizas muchas personas a su alrededor que se convierten en gente que edifica, que restaura, que transforma. Usa diferentes personas, Señor. Acerca gente hacia ellos que puedan aportar y construir, para que suceda algo poderoso y que luego podamos escuchar de lo que has hecho. Amén, amén.
2: Arlene se comunica con nosotros y nos pide apoyo en oración para que se pueda abrir esa puerta laboral y lleguen los documentos.
1: Oramos en el nombre de Jesús, y está para ti, está para ti.
2: Amén.
1: Sabes, el Señor haga su voluntad y se glorifique de una manera poderosa. Ahora, si no es tuyo y lo que Dios quiere para ti es algo mejor, que no suceda. Que no suceda. ¿Sabes cuántas veces hemos escuchado de personas, Liz, incluyéndome, lo he vivido, que nos afanamos con algo y queremos y tocamos y no se da?
2: Así es.
1: Y luego Dios nos tenía algo mejor. O nos damos cuenta de que no nos convenía y la compañía se va o desaparece. Bueno, ya si estás y lo que falta es algo de documentos y ya prácticamente eso está hecho, oramos para que eso fluya. Oye, y se acelere eso. Pero si todavía las cosas no se han concretado, que se haga la voluntad de Dios y que sea lo mejor para ti, porque sé. Y Liz también, y nos ponemos de acuerdo de que Dios tiene algo grande para ti.
2: Iris se comunica con nosotros y nos pide apoyo en oración para su esposo, que el Señor sea continuo en él, además por la salud física, emocional, pero sobre todo la espiritual de sus hijos, yernos, nietos, bisnietos y tataranietos. Yes. Amén, en el nombre de Jesús. Además por sus compañeros de trabajo, para que el Señor trabaje en sus corazones y los transforme para su gloria.
1: Liz y yo hace unos días estuvimos en una reunión y una de las personas, ¿verdad?, en la iglesia que testificaba, decía que estuvo muchos años Luis orando por su esposo. Uh-huh. Y ahí estaba su esposo también.
2: Así
1: lo
2: es.
1: Más feliz, sí. Agarraditos de la mano, testificando. Pero la señora estuvo mucho tiempo orando por él. Y actualmente a veces ella tenía que mandarlo a callar, con quien dice, porque ahora habla más que ella. Sí. Y eso es lo que Dios hace. Esas son las cosas que Dios hace. Mi mamá estuvo muchos años orando por mi papá, y hoy día mi papá es un hombre de Dios que canta en la iglesia y que la cuida y está con ella en todo y que ora por ella y por nosotros. Dios hace cosas tan extraordinarias. Oramos para que también ese hombre se convierta, soporte para tu vida, no solamente físico, sino emocional, también espiritual, y que prácticamente hasta que la muerte los separe, y allá arriba en el cielo juntitos también. Oramos por tu familia, para que Dios siga bendiciéndote y dándote palabras acertadas para seguir testificando y hablando de Jesucristo a cada uno de
2: Amén.
1: Ellos.
2: Melvin también se comunica con nosotros y nos pide apoyo en oración por su hogar, para que el Señor ilumine a Dylan, el nieto de su esposa, y suyo, para que pueda salir hacia adelante en la escuela y llegue al entendimiento por las finanzas de su hogar.
1: Yo y mi casa, Amén, serviremos a Jehová, dice la palabra. Qué bueno que muchas de las llamadas que han entrado, de los mensajes que nos han enviado, es en línea de la familia, del hogar. Oramos para que el Señor trabaje a su tiempo, a su estilo, que nos dé paciencia. Si hay situaciones que van a tomar un poquito más tiempo y nosotros quizás nos estamos desesperando, oramos para que Dios dé paciencia, tranquilidad, calma, y que todo pueda fluir según el plan de Dios. Oremos para que se haga la voluntad de Dios y el plan de Dios en su tiempo, a su estilo. Óigame, simplemente confiar en Él, y oramos para que precisamente esta familia encuentre solución a cualquiera que sea su situación. No conocemos los detalles, pero Dios los conoce. Nos ponemos de acuerdo con todo el público para que Dios se glorifique de manera extraordinaria.
2: Lucy también se comunica con nosotros, y ella, aunque ya nos testificó que ha visto la mano del Señor, porque ella nos estaba pidiendo apoyo en oración por su vivienda, ya se abrió la puerta. Tú sabes que también hay otras cosas que van, claro, surgiendo, Yolo, pues ahora, por un tema de finanzas, y aunque ella reconoce que el Señor tiene el control, nos pide aún así apoyo en oración.
1: Qué bueno que se comunica.
2: Así
1: qué
2: es.
1: Bueno que no se quedó ahí. Oramos, porque sabemos que ella no solamente ha pedido oración, ella también se ha movido.
2: Ajá.
1: Y eso nos consta, ella nos ha mantenido al tanto. Así que así como Dios obró para tu casa, para ese techo, también va a obrar para tus finanzas. Si algo va a suceder, y no faltará nada, y no faltará pan en tu mesa, no faltará absolutamente nada. Dios proveerá todo lo necesario. Confía, y nos ponemos de acuerdo con todo nuestro público, tanto en Puerto Rico como a nivel internacional, en las ciudades, en Estados Unidos, para que se convierta todo este proceso en un gran testimonio, y otros que tienen carencia de algún techo y de finanzas, tú les puedas testificar y hablar, y se motiven y se inspiren en todo lo que Dios ha hecho contigo.
2: Además, se comunican con nosotros para pedir apoyo en oración por Rachel, una joven cristiana que ha sido diagnosticada con un cáncer en una de sus piernas.
1: Oramos y hemos orado en varias ocasiones por personas que nos han dicho el diagnóstico de cáncer. Algunos de ellos luego nos han llamado testificando que lo que se creía no fue, y que Dios obró, Y oramos porque Dios lo puede hacer. Ahorita estábamos a inicio del programa, arrancamos a la 1 de la tarde, Liz, orando y hablando de lo que Dios está haciendo en diferentes lugares donde la iglesia está siendo perseguida, que no solamente está creciendo la iglesia, sino que los milagros son increíbles. Y Dios lo puede hacer. Pero a veces nos acomodamos, nos relajamos. No, Dios sigue siendo el mismo ayer, hoy y por los siglos. Y oramos para que en el nombre de Jesús, por sus llagas, nosotros fuimos curados. Y dice la palabra también que Él es el que sana todas, no algunas, todas nuestras dolencias, nuestras enfermedades. Amén. Oramos para que recibas buenas noticias en el nombre poderoso de Jesús. Amén y amén.
2: Continuamos con más aquí en Dímelo.
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1: Disfrutando, qué bien hemos pasado.
2: Eso y siempre.
1: Esas oraciones que mucha gente nos escribió para oración, de verdad que se siente tan bonito, se siente tan hermoso el tener esa posibilidad, ese privilegio.
2: Es eso, Joelo. Es un privilegio el que las personas nos abran muchas veces cosas de su corazón que no lo haces con cualquier persona. Uh-huh. Pero cuando sabes que hay alguien orando por ti, tú dices, yo me agarro de ahí. Es como, me recuerda esta porción de la escritura de la mujer del flujo de sangre. Ella lo había intentado todo, ella había gastado todos sus recursos, eso lo dice la palabra, pero cuando vio que el maestro pasaba por ahí, dijo, si tan solo tocó el borde de su manto, y en su fe el Señor le respondió. Así es como nosotros recibimos las peticiones de oración, porque su fe depositada en nuestro Señor Jesucristo, simplemente nosotros utilizamos el recurso que Dios nos proveyó a los seres humanos, que es la oración, y la usamos, Joelo, todos los días en este programa. La gente sabe que hay ministración y oración.
1: Bueno, en este momento es la sección de nuestro querido pastor y doctor Johnny Pinzón, la sección Primeros Auxilios. Vamos a hacer algo, porque al parecer hay algún tipo de situación con la conexión. Vamos a hacer una pausa breve y regresamos con nuestro querido pastor Johnny Pinzón.

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0: Y ya está con nosotros el pastor Johnny Pinzón de la sección Primeros Auxilios. Y hoy nos viene a hablar de algo que todos practicamos, pero que no siempre sabemos utilizar correctamente. Usted se pregunta, ¿y qué es? El silencio. Es que hay silencios que incomodan. Pastor Johnny Pinzón, bienvenido a Dímelo.
2: Saludos y bendiciones, claro que sí. Yo quisiera dejarles saber que hay muchas personas en silencio. El silencio, me callo y no es saludable, es un para dejar. Este tema me parece uno de los tejas. Con relación a que con el látigo. De la tranquilidad, y otro una atención, silencio hoy
0: la veces las personas dicen nada, silencio, dijo, lo dijo todo.
2: Escuchamos.
3: Me iba a decir, pero
2: voy a hacer de la terapia.
3: Lo sé. Con seres
2: en Santiago, Japón, o para mirarse, y ahí está diciendo que silencio, hay silencios que insultan, acomodan, hay silencios que destruyen. Habla de que oír. No está hablando de silencio, atento a las palabras y tardo para hablar y sobre todo tardo para airarse por si no echa y para llevar tanta vida amarga, escuchar más. Más que opción. En lo haga así ahora. ¿Qué piensan ustedes?
3: El silencio.
2: Hay gente que látigo del. Yo me quedo callado. Y saca y de para castigar. Uh-huh. De te castiga. Sí. Porque yo sé que mi silencio de no busco para proponer que quiera. Quiero es herir. Quiero es que venga a rogarme. Me quedo callado como venganza se me busca. Ese es el de silencio. Silencio que levanta momentos. Donde la gente necesita. Así que utilizarlo yo aclaro, escucho. Así que utilizarlo, yo aclaro, escucho.

0: tipo de silencio, pastor, pero este viene en combo, porque es el famoso silencio de la ironía. No voy a responderte porque no vale la pena, pero el combo es la miradita, esa mueca en la cara y bueno, un gesto. Y usted ya sabe, pastor.
1: Ese silencio ofensivo, uh-huh, irónico, que te están diciendo, perdona el término que voy a utilizar, que te están diciendo bruto, morón, y por eso mejor no hablo, pero ya con el gesto, como tú dices, ese gesto que hay gente que dice, hey, es que la forma como me mira. Entonces el otro, claro, ese es uno de los maltratos y de las violencias sigilosas. Hay personas que es violento pasivo, mm-hmm, la violencia pasiva que no parece porque nadie lo escuchó. Él solamente hizo una miradita, un gesto, es decir, incluso un sí, claro, oh. O sea, no quiero una sola palabra. Y entonces cuando tú le miras la cara, tú dices, Dios mío, agárrame porque yo le caigo encima a esta persona. Ese de la ironía, aunque no pronunciamos una palabra, podemos comunicar desprecio, uh-huh, burla, superioridad. Y debemos recordar que también hablamos con el rostro, hablamos con los gestos, hablamos con la actitud, incluso hasta con la postura corporal. ¿Tú has visto de esas que se ponen la mano en la cintura y mueven la pierna así como diciendo? Sí, sí. Eso es el silencio de la ironía.
2: Entonces, hay silencios que son los que te desequilibran. ¿Cuáles son esos?
1: Ay, señor, eso es tan triste. Y claro, yo estoy hablando de cómo he atendido durante tantos años a las parejas y empiezan de aquella manera pintoresca a describir a su cónyuge. Y uno dice, wow, que cómo se las ingenia la gente, son creativos, tienen maestría y doctorado en el manejo adecuado de estos silencios que uno dice. Vuelvo y te digo, los vecinos no te escuchan porque, uh-huh, tú estás en silencio, pero es ese silencio que te desbarata. Sí. Y como estás preguntando, Ángelo, Joelo, el silencio que desequilibra, ese silencio que me saca de yo no sé si la persona de verdad está bien o está mal. Porque definitivo, es un silencio plano, no, uh-huh, tiene gesto, no tiene actitud, es un silencio completamente plano que desequilibra, un silencio utilizado para controlar. Este silencio se utiliza para manipular o controlar a otro, porque usted está perdido, porque usted no sabe si va o viene, porque la persona mantiene este silencio que desequilibra. Entonces la persona escucha pero no responde y deja al otro confundido, deja al otro ansioso tratando de adivinar qué sucede. Es una forma de manipulación emocional.
0: Mm-hmm. Pastor, ya nos habló de ese silencio de venganza, de ironía, que nos desequilibran y bueno, pues son obviamente incómodos y hasta nos perjudican. Pero, ¿será que también existe la contraparte, estos silencios que aunque parecen incómodos también, pero benefician una relación?
1: Oh, claro que sí.
2: Buenísima.
1: De hecho, ni siquiera incomoda, son silencios sanos, son silencios sabios, son silencios acompañados de prudencia y sobre todo son silencios acordados, silencios de una negociación de parejas maduras, de familias maduras, donde por favor, incluso la madre o el padre le dice, mira, cuando tu mamá te esté hablando, guarda silencio, escucha. Mm. Son silencios programados, negociados, trabajados, proactivos, que tienen el propósito de bendecir el hogar, de bendecir la relación de pareja. Primero está el silencio reflexivo. Me encanta ese, el silencio reflexivo. Es la pausa que hacemos antes de contestar. Es esa pausa para escuchar atentamente. Es ese silencio bonito acompañado de una actitud noble, de un gesto que te dice, okay, te voy a escuchar atentamente, háblame, cuéntame, dime qué está pasando. Y entonces lo utilizo para pensar, para ordenar las ideas, incluso para ordenar la manera de responder sin dañar, sin destruir. Son silencios preciosos. En primer lugar, ese silencio reflexivo.
2: En otras palabras, no todo merece una respuesta, no todo silencio.
1: Excelente. Mira, a veces esa necesidad de estar hablando, de estar gritando, de estar diciendo cosas que no te están preguntando. Ay, si hoy alguien escuchara y usted supiera, el que me está escuchando, que su silencio resolvería 1,000 problemas en su casa, usted diría, esta palabra es para mí. Porque son silencios importantísimos. No todo tiene que responderse. Mira, deja de estar respondiendo lo que no te están preguntando. Muchas palabras dañan.

0: porque nacen de respuestas impulsivas. Voy a repetir eso. Muchas palabras dañan porque vienen de respuestas impulsivas.
1: Wow.
0: De lo primero que me dice o de lo que estoy pensando que me va a decir, y dispara de la baqueta para dañar y destruir. Así que el silencio reflexivo nos permite preguntarnos qué voy a decir primero. Pero entonces este silencio bonito de estratégicamente, este ocurre cuando reconocemos que no es el momento adecuado para hablar, no es el lugar, no es el lugar. Mira, déjame, nos subimos al carro y hablamos los dos, no tiene por qué todo el mundo enterarse, ¿no? Los vecinos, muchas veces, si usted quiere saber los problemas del lado, pregúntele al vecino porque se lo sabe todo, porque es que no es que se ha presentado, es que no hay cómo no escuchar la gritería que forman muchos. Y entonces, si la persona estratégicamente utiliza ese silencio, déjame pensar, voy a hacer esta pausa, y le aclara. Pero luego, entonces retomamos la conversación en la casa o en tal lugar o cuando nos baje el coraje. ¿Cómo le suena esto de bonito, verdad?
2: Buenísimo, pastor. Y definitivamente el silencio lo utilizamos todos. Y qué bueno que ahorita estamos aprendiendo cómo utilizarlo. Y nos toca preguntarnos a nosotros, ¿mi silencio realmente está ayudando a restaurar o ese silencio está siendo utilizado para castigar? Todos tenemos que respondernos genuinamente. ¿El silencio que estoy utilizando trae claridad?
1: Yes.
2: ¿O produce confusión? ¿Estoy buscando la paz o realmente quiero controlar esta situación, pastor? Son preguntas que debemos de respondernos genuinamente.
0: Me encanta porque Romanos 12:18 dice, si es posible, en cuanto dependa de usted, busca la paz con todos.
1: Yes.
0: Mantén la paz. Y me encanta ese texto. Si depende de ti, busca la paz y manténla con todas las personas. Antes de hablar, recordemos el consejo de Santiago. Escucha con prontitud, habla con prudencia y controla tu enojo. Lo repito.
1: Wow.
0: Escucha con prontitud, habla con prudencia y controla tu enojo. Esto es lo que está diciendo Santiago. Y entonces, algunas veces, el amor tendrá que hablar con claridad y otras veces, mira, guardar silencio por sabiduría.
1: Uh-huh.
0: Y esto es en extremo importante. Si este pequeño tema a usted le beneficia, a usted le hace bien, escúchelo 2 y 3 veces hasta que de repente pueda internalizarlo, porque muchos problemas se resolverían si usted aprende a callar a tiempo y aprende a hablar con prudencia y con sabiduría.
1: Mire, esto es oro. Cuando tenga la oportunidad, vaya a la página de Facebook de Inspira 88.1 o a la plataforma de Promesa Network, tanto en YouTube como en Facebook, para que escuche en su totalidad con calma y tome notas, silencios que incomodan, de nuestro querido pastor y doctor Johnny Pinzón. Pastor, la gente que quiera contactarlo, ya sea para invitarlo o para algún tipo de consejería cara a cara, individual, ¿cómo lo podemos hacer?
0: Claro que sí, es una bendición esto, que nos puedan contactar. Actualmente estamos con mucho paciente, no estamos recibiendo mucho paciente, pero lo que sí es que nuestra iglesia tiene sus puertas abiertas y nos encantaría que nos visitaran, que nos acompañaran. Llámenos al 787-532-3549. Mira lo sencillo, 787-532-3549, o identifíquenos por las redes como Pastor Pinzón, y para nosotros será un honor recibirte, abrazarte y practicar el silencio y el hablar con sabiduría.
1: Yes.
2: Gracias, como siempre, pastor, muchísimo que nos trae para aprender. Le enviamos un abrazo grande, bendiciones.
0: Igualmente, bendiciones.
2: Continuamos con mucho más aquí en Dímelo.
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1: Yo no sé, de verdad. Este asunto está, pues... Abre el debate, Yoelo. Sí, vamos, se abre el debate.
2: Vamos a ver, porque yo todavía no he entendido del todo lo que me estás explicando. Yo no puedo creer algo como eso.
1: Mira, primero voy a explicarlo desde el inicio porque te lo comenté fuera del aire, pero sí. Yo me gustaría que las personas participen. ¿Qué opina? Porque está dividido el asunto.
2: Déjame, tú siempre eres la que das el número telefónico. Déjame a mí en esta ocasión.
1: Zúmbalo.
2: Para que tú te vayas preparando. 787-747-8801. Y mientras desarrollamos este tema, usted puede ir comentando, claro.
1: Es el famoso tema del Oreo Gate. Oreo Gate. No, como que no se entiende de qué trata, ¿verdad? Pero deja que te lo explique y lo vas a entender completamente todo. Resulta, Yoelo, que una mami con una pequeñita de apenas preescolar, en el kinder, comentó en un chat, el famoso chat de las mamás, ¿cierto? Sí. Comentó que pues su hija se sentía triste porque regresó de la escuelita en estos días que ya volvieron a clases, y la niña regresó triste porque resulta que en la loncherita de una compañera había unas galletas Oreo, por eso el tema del Oreo Gate. Uh-huh. Y pues la niña estaba triste porque pues ella no comía eso, porque en casa ese alimento está prohibido porque está con la categoría de alimento chatarra, y en casa mamá no permite alimentos chatarra, así que mami, yo no sé si decir si se atrevió o tuvo la valentía de expresarlo en el chat de las mamás. Mamis, por favor, dejen de enviar en el lunch de sus hijos o hijas las galletas Oreo porque mi niña se pone triste.
2: ¿Cómo?
1: Ese es el asunto, yo.
2: ¿En serio? En Puerto Rico diríamos, ¡qué pantalones!
1: ¿Verdad?
2: ¡Qué pantalones!
1: Y la cosa es que usted sabe que en un chat hay de todos los tipos de posturas. Uh-huh. Y hubo quien dijo, oye, mira, pues siendo honestos, reconocemos que la galleta Oreo es una comida chatarra y le va a perjudicar a todos los niños. Así que, pues mira, vamos a ponerlo en la democracia. ¿Qué opinan los demás? Yo considero que sería bueno que todos dejáramos de enviar no solamente la galleta, sino el jugo o todo la chatarra. Pero la contraparte dijo, óyeme, no, yo le voy a enviar a mi niña o a mi niño lo que yo quiera.
2: Lo que me dé la gana.
1: Claro, si tú no la dejas, ese es tu asunto en tu casa. Pero querer venir a imponer tus reglas de tu casa a la escuela, no, señora.
2: Pero a la misma vez, la mamá que está defendiendo el que las personas modifiquen la alimentación de las loncheras, lo está haciendo preocupada, porque así como su hija tiene salud, quiere que otros niños tengan también salud.
1: Lo planteas así y tú dices, qué buena, es buena la intención, Yoelo, ¿sabes? Porque hay muchos alimentos que se sabe que son ultraprocesados y pues no le hacen bien a nadie. Digo,
2: que conste por si nos están escuchando de Oreo, nos referimos a las Oreos con H.
1: Sí, es otra.
2: Para liberarnos. Sí, aclaración.
1: Además, eso lo dijo la mamá del chat. Vaya, sí. Por favor, ahí al Oreo Gate, ponga así Oreo Gate y le va a salir toda esa, porque es que se filtraron los screenshots, Yoelo, uh-huh, de la conversación donde la mami pues amablemente lo pidió.
2: Oh my
1: God. Pero obviamente iba a haber personas que simplemente no están de acuerdo, lo cual es entendible también. Ahora,
2: sí,
1: dijeras, es un tema de alergias. Bueno, ahí creo que la empatía entraría un montón, porque tú dices, oye, si la niña se puede poner enfermita en caso de que pruebe una pizquita de la galleta, porque tú sabes que hay personas que son tan alérgicas que con oler ciertos alimentos, Yoelo, les reactiva su alergia. Pero aquí estábamos hablando de una mamá que simplemente tiene el alimento prohibido porque por los suyos, y dijo, no quiero que nadie los traiga.
2: Es que, Liz, hay personas que se la juegan. y que pues quieren que el mundo se ajuste a lo que ellos piensan.
1: Sí.
2: Y no, yo sé que la alimentación, eso no es tema ahora mismo de para evaluación, ¿sabes? Cada cual, y lo hemos hablado en otras ocasiones, el aspecto de la nutrición y lo que le hace bien o a tu hijo y todas esas cosas. Pero querer imponer sobre otras madres lo que yo pienso debería hacerse, eso es un atrevimiento.
1: Sí.
2: Eso es un atrevimiento. Y no solo eso, Liz, trae también roces innecesarios.
1: Sí, porque tú te imaginas, ya va a haber esa tensión cuando las mamás se encuentren de que mira que aquí está la que quiere prohibir. ¿Y qué más quieres agregar a la lista? Aparte de las Oreo, el jugo.
2: La maltita, ni te atrevas a tocar la maltita.
1: Ajá, o sea, tú te imaginas todos los alimentos que entran en esa categoría.
2: La mayoría de los alimentos que las, vamos a hablar, claro. La mayoría de los alimentos que los padres ponen en esas loncheras en muchas ocasiones son que no son tan nutricionales como tal. ¿Por qué? Porque los alimentos nutricionales, la mayoría, lo voy a decir así, son más caros.
1: Deja tú
2: y
1: eso.
2: La economía no está como para tú poner frutitas y todas esas cosas.
1: No, la cosa es esa, Joelo, que al mismo tiempo, a esta era de la historia, sabemos que hasta las frutas y las verduras están regadas con pesticidas, y entonces tienes que recurrir al orgánico si quieres todavía algo mucho mejor, y todos sabemos que el orgánico es carísimo.
2: Porque antes las frutas no había ningún tipo de problemas con eso de pesticidas hasta que más adelante en los años se investigó y hasta que más adelante en lo orgánico descubramos que tiene también algo.
1: Por supuesto.
2: Pero ok, vamos entonces a buscar de lo malo lo menos malo.
1: Ajá.
2: No sé si se me entiende.
1: A ver.
2: Porque Liz, estamos a veces entre la espada y la pared.
1: Uh-huh.
2: Tenemos el asunto de la economía. La economía, entonces, hay comida que no es tan nutricional, pero le dura un mes a mi hijo. La compro ahí en Costco o en Sam's.
1: La caja de.
2: Me dura un mes completo.
1: Uh-huh. Sí, entonces, sí, hay alimentos.
2: Entonces,
1: sí.
2: Uno tiene que hacer un balance. Y yo sé que está el que me dirá: ay, pero la salud de tus hijos no tiene precio. Bueno, yo en la casa le intento prepararle lo mejor, pero en cuanto a una loncherita y una meriendita, yo le voy a dar lo que crea pertinente. Mis hijos están en crecimiento y quizás me caigan chinches con esto.
1: Ajá.
2: Quizás haya gente que no esté de acuerdo, pero eso es lo que yo haría, Liz.
1: Es que cada mamá, Joel, o cada familia, tú te imaginas que quizá, porque...
2: Ahora imponer, eso es otra cosa.
1: Ese es el asunto, creo que ese es el issue de esta situación.
2: Sí.
1: Porque realmente, posiblemente haya mamás que digan, mira, yo los viernes me relajo un poquito con mi niña, le mando dos galletitas, porque pues toda la semana no. Le mandé el huevito, le mandé el sandwichito, y se lo comió bien.
2: Liz, perdona que te interrumpa, tú que estás así en mucho chat.
1: Ajá. Oye.
2: Sabes que las chicas regularmente están en esos chat candentes. Porque los hombres no somos tanto de chat a menos que sea para trabajo.
1: Ay, ajá.
2: No, en serio. O trabajo.
1: Ahora resulta.
2: O deporte o algo así. Tú sabes, pero a mí no me. O grupo de la iglesia.
1: A ver, ya súmalo. Que no le saque
2: pero
1: la vuelta.
2: Las chicas que están ahí, hablando, oye. Dialogando. Estoy bromeando. Las chicas, este tipo de cosas se da mucho. De que quiere imponer o en algún particular, no necesariamente con mi hijo en el chat de la escuela. Siempre hay una que quiere como que imponer ciertas cosas. Esto es normal.
1: Ay,
2: porque en el chat de los varones, muchachos,
1: se acoplan. No, hay democracia.
2: Siempre no estamos con esas cosas, ni imposición.
1: Yo te voy a decir una cosa.
2: Nosotros sugerimos.
1: Ajá.
2: Nosotros sugerimos. ¿Sí o no, muchachos? Sí.
1: Te voy a decir una cosa, Joelo, que me voy a echar a las mujeres encima.
2: Ten cuidado.
1: Porque es que siempre.
2: Porque no es necesario.
1: Siempre hay una.
2: En serio.
1: Siempre hay una que parece que lo sugiere, así como dices tú. Pero si no lo hacen a su manera.
2: Se salió de chat.
1: Ándale.
2: Fulana acaba de
1: abandonó
2: salir.
1: Abandonó el chat.
2: En serio, Liz.
1: Sí, es que siempre hay una como que no está a gusto.
2: Y ella
1: viene a incomodar.
2: Se sugirió. sugirió, ella sugirió.
1: Sí, de que bien linda. Ay, que fíjense, chicas, que aquí, que fue, que vino.
2: ¿Cómo es bien linda? Bien,
1: sí, bien chulita, bien cool, como bien dirían en Puerto Rico. Y y es como que, ay, que suena súper bien, pero te lo agradezco, pero no, como dijo Alejandro Sanz. Y entonces como que, ¿cómo? ¿En serio? No, ¿por qué no? Y es ahí donde empieza el toma y dame.
2: ¿Por qué no, amiguita?
1: Ajá.
2: ¿Por qué no, amiguita?
1: Empieza a ponerte tus argumentos del por qué sí a su manera. Entonces tú dices, te lo agradezco, pero no. Y entonces empieza cada quien en México decimos, se montan en su macho, el por los míos, ahora no. Me suenan muy buenos tus argumentos, pero como ya dije que no, pues tengo que sostenerla.
2: Ay, mi madre.
1: Y yo, siempre hay
2: se
1: una.
2: Se ponen brava.
1: Siempre hay una y siempre hay otra que responde.
2: Y siempre hay quien abandone el chat.
1: Siempre. Soy yo. Así. Siempre.
2: O Liz, o te sacan.
1: Me están diciendo, Liz, di nombre para orar. ¿Cómo va a ser? No voy a decir, no.
2: Dale, dale.
1: No, ¿qué va a ser? Mira, dice, siempre hay en el chat quien impone sus cosas. Ahí está Joelo.
2: Cierto.
1: Nos escribe Carmencita Joana.
2: ¿Ves? Tenía que ser una fémina.
1: No, ¿qué pasó?
2: Con los hombres eso no se da, en serio. Yo nunca me he dado con alguien que como que en ese disimule, sí, pero deberíamos hacerlo de este modo. ¿Sabes? Nunca me he dado con...
1: Sí,
2: con...
1: o sea, de que, por ejemplo, es más, bien simple, Joelo. Oye, el sábado nos vamos a reunir a las 4 y luego, ay, yo no puedo a las 4, puede ser a las 2. Híjole, es que yo no puedo a las 2, por eso quedamos que a las 4. Ay, yo a las 4 no puedo, a las 6. Ay, es que a las 6 yo ya tengo. Y entonces no hubo reunión.
2: No, eso no.
1: No hubo reunión, Joelo.
2: Con nosotros eso no sucede.
1: No, qué va.
2: Nosotros no, quedamos a qué hora, a las 4. No, es que yo no puedo a las 3. Bueno, no voy a. Yo dejo el trabajo si tengo que dejarlo. Pero allí voy a estar a las 4.
1: Es que si no.
2: Es que cumplo. Si cumplo aniversario con mi esposa, bueno, pero yo lo cancelo.
1: Óyeme,
2: con ustedes
1: no,
2: estaré a las 4.
1: No,
2: cuenten conmigo. No, es que tenía que salir con mis hijos, llevarlos. ¿Qué va a hacer?
1: Tenía un compromiso con ellos.
2: Voy a estar con ustedes a las 4. Es que tenía que dirigir el servicio de la iglesia, pero no se preocupen, estaré con ustedes a las 4. Así somos los hombres.
1: Joelo, me están escribiendo. Mira, Irving está, él está ahí al día. Dice, no en el chat, pero se ha dado con unos hombres con alma de Karen. O sea que sí los hay. Sí hay ese
2: para
1: caballero.
2: ¿Quién no sabe qué Karen?
1: La Karen es como los Estados Unidos. Bueno, ya de todos lados.
2: Problemática.
1: Sí,
2: problemática.
1: Ándale, para acabar pronto, Joelo. Esa persona que siempre le está buscando el prietito en el arroz.
2: Ahí está.
1: Así que hay de todo.
2: Tremendo comentario racista para hacer. No, es broma.

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4: ¿Qué hace que una persona sea fuerte? ¿Dónde encuentras tu fuerza? La superación de nuestros hábitos es algo difícil de hacer. Cuando se trata de superar un hábito, podemos confiar en nuestras propias fuerzas o podemos confiar en el poder de Dios. Tengo que decirte que mi fuerza de voluntad no es muy fuerte. Sin embargo, tengo que superar muchos hábitos en mi vida. La gente me ha dicho, me gustaría tener tu fuerza de voluntad. La verdad es que no está en mi poder. El estudio de la Biblia ha cambiado mi comprensión de la verdad. Esta verdad y la comprensión han cambiado mis deseos. Dios no me ha cambiado como por arte de magia. He cambiado porque dejo que su palabra cambie mis deseos. Si estudias la Biblia, verás que hará lo mismo contigo.
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1: Dios tiene un plan para su vida, y es el mejor plan posible porque este Dios admirable, quien creó este plan, es un Dios de admirable bondad que sobrepasa toda comprensión. Siendo ese el caso, ¿cómo descubrimos quién es Dios? ¿Cómo lo vivimos y cómo descubrimos en qué consiste su plan? Dios ha dado el don de sabiduría a quienes están dispuestos a buscarlo y entender que Él es la máxima expresión de todo lo que podríamos llegar a ser, porque Dios dijo que nos predestinó a que fuésemos como su Hijo Jesús. Entonces, si hemos de vivir conforme a su plan, viviremos sabiamente. Si vivimos como necios, desperdiciaremos la vida en pecado, desobediencia, rebeldía y todo lo que conforma una vida sin Dios. Entonces, en este mensaje quisiera hablar simplemente de la sabiduría de Dios, la sabiduría que Él tiene para nosotros. Y este mensaje se titula En busca de sabiduría, en busca de la sabiduría de Dios. Así que leeré algunos versículos y quisiera que anotara las citas para que pueda volver a leerlos en otro momento. Mire, Dios está tan comprometido con que vivamos sabiamente que en toda la Biblia nos da principios por los cuales vivir. Así que comencemos con Proverbios capítulo 2. Le invito a buscarlo por un momento. Proverbios capítulo 2, comenzando desde el versículo primero, dice así: Hijo mío, si recibieres mis palabras y mis mandamientos guardares dentro de ti, haciendo estar atento tu oído a la sabiduría, si inclinares tu corazón a la prudencia, si clamares a la inteligencia y a la prudencia dieres tu voz, si como a la plata la buscares, ¿de qué habla? De la sabiduría. Si como a la plata la buscares y la escudriñares como a tesoros, entonces entenderás el temor de Jehová y hallarás el conocimiento de Dios, porque Jehová da la sabiduría y de su boca viene el conocimiento y la inteligencia. Y escuche esto: Él provee de sana sabiduría a los rectos, es escudo a los que caminan rectamente. Dios tiene el mejor plan posible para cada uno de sus hijos, y ese plan comienza con aceptar a Cristo como Salvador personal. Entonces, al leer estos versículos nos preguntamos, bien, si sabiduría es ver las cosas desde la perspectiva de Dios y reaccionar conforme a la verdad de la palabra de Dios, entonces, ¿cómo la hallamos? ¿A dónde acudimos? ¿Cómo la buscamos? Mire, amable oyente, adquirimos sabiduría simplemente al buscarla. O sea, si quiero saber lo que dice Dios, debo escucharlo. Alguien dirá, ¿cómo lo escucho? Como hijos de Dios tenemos su Espíritu en nosotros que nos ayuda a escuchar la mente y la voz de Dios y a entender lo que Él nos tiene preparado. Dios dice que esto no es automático. Un niño no crece siendo sabio. Ahora algunos son más listos que otros, pero la sabiduría no viene automáticamente. Viene de Dios, y parte de ella es un don de Dios. Alguien dirá, quiero ser sabio. Dios dice, ¿quieres ser sabio? Búscame. Dios dice, búscame y me encontrarás. Descubrirás qué es la sabiduría. Y si usted escucha hoy lo que dice la Biblia de la sabiduría, comenzará a entender por qué es tan importante que todos seamos sabios en nuestras creencias, en nuestra conducta, en nuestra conversación, nuestro carácter y estilo de vida. Desde luego, adquirimos sabiduría al meditar en la palabra de Dios. Miren, la Biblia es el libro guía de Dios. Busquemos ahora Proverbios capítulo 4 y leamos los versículos 10 y 11. Oye, hijo mío, y recibe mis razones, y se te multiplicarán años de vida. Es probable que la mayoría de la gente viviría más tiempo si vivieran en obediencia a Dios. Eso no significa que todo creyente vivirá 100 años, pero me pregunto si no viviríamos más. Porque si vivimos en obediencia a Dios y en sabiduría, tendremos menos ¿qué? Menos preocupación, estrés y todas las demás cosas que matan a la gente. La sabiduría es parte muy vital de eso. Ahora leamos el versículo 11, que dice así: Por el camino de la sabiduría te he encaminado, y por veredas derechas te he hecho andar. O sea, Dios nos ha dado la senda al darnos su palabra. Recuerde esto, y alguien dirá, la Biblia fue escrita hace muchos años. Escuche bien, esta es la clave. La Biblia fue escrita para la gente hace muchos años, pero al mismo tiempo que fue escrita para ellos, también fue escrita para nosotros que sigamos sus pasos. Dios sabía que vendríamos y que necesitaríamos conocer al mismo Dios que ellos conocieron. Necesitaríamos saber cómo andar en los caminos de justicia tal como Él les enseñó. Así que esta es la palabra de Dios y es parte vital de aprender a entender cómo adquirir sabiduría. Por eso le digo a menudo que al despertarse en la mañana, una de las primeras cosas que debe hacer es leer la Biblia, aunque sea un par de versículos, porque este es el libro guía de Dios. Ahora veamos esta frase. Adquirimos sabiduría al pedirla en oración. Escuche lo que nos dice Santiago 1:5. Y si alguno de vosotros tiene falta de sabiduría, pídala a Dios. Así de sencillo. No lo es todo, pero en parte, el cual da a todos abundantemente y sin reproche, y le será dada. O sea, el propósito y plan de Dios es que seamos sabios y sepamos qué es sabiduría. El mundo vive de manera insensata. Para vivir sabiamente, debemos escuchar a Dios, debemos pedirle sabiduría, debemos pedirle dirección. Creeremos que Él lo hará porque ha prometido hacerlo. Y puedo decirle que antes de levantarme de la cama cada mañana, todas las mañanas, no pierdo tiempo y le pido a Dios sabiduría para el día. Ahora quizás tenga mi plan y saque mi agenda, pero sé que mucho puede cambiar al instante. Por eso le digo, Dios, dame sabiduría hoy. Hazme sensible a las personas con quien hable. Hazme escuchar lo que no digan. Hazme sensible a las heridas de la gente y a lo que en verdad quieren decir, pero no saben decirlo. Hazme sabio en lo que respecta a mi tiempo, que no lo desperdicie, pero que no viva ajetreado. Y hay ocasiones en mi vida cuando el Señor me ha dicho, deja de correr, deja la prisa, deja el apuro. Y todos quizás tenemos esas cosas con las cuales lidiar, pero algo maravilloso de Dios es que nunca nos deja. Si usted quiere hacer la voluntad de Dios y sigue cometiendo un error, ¿sabe qué hace Dios? Sigue recordándole. No, y no, y no, y no, hay una forma mejor. Lo siguiente que deseo que note es esto. Adquirimos sabiduría al observar cómo actúa Dios en el mundo. Y Dios tiene un modo maravilloso de actuar en el mundo. Piense en esto. Es difícil siquiera pensar al respecto. Mire, Dios Todopoderoso está en el cielo, con todo lo que está allí. Solo un Dios omnisciente, con todo poder, podría crear océanos y cimas, nieve, invierno, otoño, verano y primavera, y todo lo que Él ha provisto. Hace crecer los cultivos, uno puede pescar en los arroyos, y todo lo hace Dios. Suponga que no hubiese gente. Mire, si Dios hubiera creado eso sin crear a una persona, entonces, ¿qué adoraría a Dios? Nada. Él dice que creó al hombre a su imagen, el único ser vivo en la tierra que puede dar homenaje a Dios y alabarlo y adorarlo y agradecerle. más nada puede hacerlo. Y podría darle muchas ilustraciones, pero por ejemplo, quisiera contarles acerca de un nido hermoso y tres pichoncitos que habíamos visto junto a nuestra ventana, y finalmente salieron del cascarón y allí estaban los pichoncitos. Y la mamá va y viene y los alimenta. Un día estaba lloviendo, después al tercer día de lluvia pensé, oh, seguro estarán empapados. Miré, la mamá ave, un cardenal, extendía sus alas sobre sus pichoncitos. Ni una gota de agua los tocó. ¿Quién le enseñó eso? Amable oyente, al ver la naturaleza, pienso en cuán ignorante soy y lo listos que son ellos. ¿No van a la escuela? Nadie les enseñó eso. Vinieron al mundo, mire, con destrezas, talentos que Dios le dio y agregaré sabiduría. Dios los creó así. Y luego pienso en toda la capacidad que tenemos y lo tonto que actuamos a veces. Nos autodestruimos, o sea, no vemos aves ni nada más bebiendo algo que les destruya. No pueden fumar. Cuando pienso en cuán tonto es el hombre y cuán admirable es Dios, alegra tanto mi corazón cuando pienso en que Dios, que ha planeado todo tan hermosamente y el mundo funciona de modo tan hermoso cuando cooperamos con Él. Así de sabio es Dios. Y dice que nos da sabiduría. Adquirimos sabiduría al observar cómo Dios actúa en el mundo. Ahora preste mucha atención a esto. Adquirimos sabiduría al andar con los sabios. ¿Quiénes son sus amigos? ¿Quiénes son sus amigos? ¿Son personas que contribuyen a que su vida sea consagrada a Dios? ¿Son personas que contribuyen a su obediencia? ¿Son personas que le aman por su buena influencia en sus vidas? Mucha atención. ¿Son personas que quisiera que sus hijos fuesen como ellas? ¿Son personas cuya actitud en cuanto al dinero y las finanzas es lo que quisiera ver en sus hijos? Mire, dice que debemos adquirir sabiduría al andar con los sabios. Escuche lo que nos dice Proverbios 13:20. El que anda con sabios, sabio será, mas el que se junta con necios será quebrantado. Ahora, más claro que eso, no se puede decir. Vea quiénes son sus amigos. En su trabajo, por ejemplo, tiene amigos, compañeros, escuche bien. ¿Con cuál grupo es más común que usted se asocie? Quizás sean los necios. ¿Quién es un necio? Un necio es una persona que ha rechazado deliberadamente a Cristo, sabiendo que un día de estos morirá. Un día de estos vendrá el juicio. Un día de estos se presentará ante Dios Todopoderoso. Esa no es una sugerencia, ni siquiera una posibilidad. Es una certeza absoluta. Todos moriremos, todos nos presentaremos ante el Señor, todos daremos cuenta por una vida que era su mejor plan y lo que hicimos con ella. Recuerda este versículo, las personas que andan con necio, vea cómo operan, serán quebrantados. Mire, ¿sabe qué? Es tan sencillo como el ABCD, no tiene escape. Si usted anda con sabios, sabio será. Si usted anda con necios, entonces terminará siendo insensato. Mire, usted no puede violar un principio. Este versículo dice que el que anda con sabios, sabio será. Permítame preguntarle, ¿con quién quiere andar usted? ¿Quiénes son sus amigos? ¿No está de acuerdo en que muestra algo de su carácter si escoge personas que viven con necios, que viven insensatamente? Si las escoge de amigos, ¿qué dice con eso? Está diciendo que también le gusta eso, que le satisface. Y hasta cierto punto usted dice, así quiero ser. Amable oyente, no querrá ser necio. Vea las consecuencias de una vida impía. Y no podemos cambiar las escrituras que dice, cosechamos lo que sembramos, es decir, con quien sea que ande continuamente llegará a ser como ellos. Esto no significa que no pueda asociarse con personas no creyentes, porque querrá ganarlos para Cristo. Pero dice, quien anda, escuche bien, mas el que se junta con necios será quebrantado. Sea sabio al escoger sus amigos, sea sabio al escoger con quien anda. Ahora quiero mostrarle un versículo que se encuentra en Eclesiastés capítulo 8. Leamos el versículo primero, y este versículo me encanta. Preste mucha atención, dice así, Eclesiastés 8:1. ¿Quién como el sabio? ¿Y quién como el que sabe la declaración de las cosas? La sabiduría del hombre ilumina su rostro y la tosquedad de su semblante se mudará, se ilumina algo de su personalidad. Mire, porque lo que somos, es indiferente lo que sea, se mostrará en nuestro rostro de una forma u otra. ¿Es usted feliz? Muéstrelo. Así que la sabiduría debe ser deseada, y la Biblia lo dice de varias formas. Vayamos ahora a Eclesiastés capítulo 2, donde nos dice que adquirimos sabiduría como un don de Dios. Escuche lo que nos dice en el versículo 26 del segundo capítulo de Eclesiastés. Porque al hombre que le agrada, o sea, que agrada a Dios, Dios le da sabiduría, ciencia y gozo, mas al pecador da el trabajo de recoger y amontonar para darlo al que agrada a Dios. También esto es vanidad y aflicción de espíritu. Dice que cuando vivimos una vida de sabiduría, Dios usará a otros, por ejemplo, que no son sabios, y les quitará a ellos y le dará a sus hijos. Porque, ¿qué dice él? Cosechamos lo que sembramos, más y después de sembrarlo, y nos corresponde decidir de dónde viene. Ahora, al pensar en estos versículos y todo lo que dice sobre la sabiduría y cómo actúa Dios, quisiera darle otro ejemplo. Vayamos, por favor, a Eclesiastés capítulo 10 por un momento, y quisiera que leyéramos el versículo 10. Es un versículo sencillo, pero vea lo que dice Eclesiastés 10:10. Si se embotare el hierro y su filo no fuere amolado, hay que añadir entonces más fuerza. Pero la sabiduría es provechosa para dirigir. Así viven muchas personas. Viven con un hacha sin filo. Por eso es tan duro. Por eso es tan difícil. Por eso no funcionan las cosas. Por ejemplo, si usted va a la selva con un hacha sin filo, al golpear la leña, ¿qué pasará? Rebotará. Y vuelve a rebotar, y vuelve a rebotar, pero cuando está bien afilada y aguda, corta preciso la primera vez y hay una astilla. La gente vive así y pasa lo siguiente. La vida sabia, piadosa, afila el hacha. Note lo que dice este versículo. Hay que añadir entonces más fuerza, o sea, que se necesita más fuerza para vivir en desobediencia y rebeldía contra Dios que vivir en sabiduría. Mire, si vive una vida de sabiduría, usted tendrá gozo, usted tendrá un sentido de paz, tendrá un sentido de felicidad, tendrá un sentido de éxito en usted. Quizás no tenga el mejor empleo del mundo, pero si es exitoso donde el Señor le coloque en ese momento, es sabio. Si sigue el plan sencillo de Dios para su vida, no necesariamente significa que será famoso o rico o esto, aquello y lo otro, sino que usted y Dios estarán en buena relación. Y Dios le creó con un mejor plan en mente. Nadie recibirá en esta tierra lo que Dios nos ha provisto en el cielo. Así que no vea a los lados y diga, bueno, necesito tal cosa, esto, aquello y lo otro. Mire, lo que Dios ha planeado para usted sobrepasa su comprensión. Entonces, ¿qué hacemos? Vivimos sabiamente y un día veremos atrás y nos daremos cuenta de que hemos hecho lo correcto. Así que simplemente le pregunto. Si usted aún no es creyente, ¿por qué no lo es? No puede esperar sabiduría si vive fuera de la voluntad y el plan de Dios para su vida. Eso no es ser sabio, sino insensato. ¿Por qué no ha aceptado a Cristo como su Salvador? Es porque no le cree. Eso es insensatez. ¿Por qué no lee la palabra de Dios y deje que Dios hable a su corazón? Deje que Dios le muestre si es verdad o no y pasará a lo siguiente. Millones de personas han leído la palabra de Dios que en un principio no hubieran creído, pero el Espíritu de Dios habló a su corazón y les mostró la verdad. Amable oyente, mi deseo es que usted sea sabio para saber que Dios le creó con un plan específico. Él está allí para morar en usted por medio de su Espíritu Santo y ayudarle a cumplir ese plan. No se compare con nadie más. ¿Cuál es su plan y la senda que Dios quiere que transite para agradarle y honrarle? Oremos. Padre, te agradecemos por amarnos lo suficiente para habernos creado a tu imagen, morir en la cruz para resolver el problema de nuestro pecado, llenarnos de tu Espíritu Santo, quien nos ayuda a vivir tu plan para nuestras vidas. Te pido que toda persona que escuche este mensaje sea sincera y lo suficientemente valiente para preguntarte, Señor, ¿soy sabio o soy necio? Y que tome la decisión sabia. Te lo pido en el nombre de Jesús. Amén.
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1: Proverbios 9, versículo 10, dice: El temor de Jehová es el principio de la sabiduría. 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
2: Cuando estamos pecando contra Dios, cuando estamos caminando en la dirección equivocada, en momentos así, el miedo es bueno. Es la forma como Dios nos muestra las consecuencias de nuestras acciones. Cuando una persona que está viviendo en pecado oye la verdad del Evangelio y la advertencia del juicio por venir y las consecuencias del pecado, claro que tiene que tener miedo, pero este es un temor piadoso. Es el miedo que viene al enfrentar la verdad. Y la verdad es que si estoy viviendo una vida impía, desobedeciendo a Dios, voy a enfrentarlo en el juicio y voy a dar cuenta de mi vida a Él. La Biblia dice, todo lo que el hombre sembrare, eso también segará. Ese es un principio irrevocable del Dios soberano, y si usted elige vivir en pecado contra Él, hay una buena razón para temer el juicio venidero. Permítame hacer una oración. Padre, ayúdanos a ser sabios y honestos y a darnos cuenta de que el pecado tiene consecuencias irrevocables. El pecado es destructivo. Te pido por aquellos que aún no te conocen. Ayúdalos a reconocer sus malos caminos y que se acerquen a ti, que confiesen su pecado y te reconozcan como su Salvador y Señor. Y a los creyentes que me escuchan y viven en pecado, permite que recuerden que las consecuencias son inevitables. Ayúdales a cambiar. En el nombre de tu Hijo Jesucristo. Amén.
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